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0: Son las 10 y 30 minutos. 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

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Son las 10 y 41 minutos. 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

0: 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Es la hora cero y 17 minutos. Es la hora cero y 17 minutos. 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Es la hora cero y 18 minutos.
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Es la hora 0:30. 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

Es la hora 1:08.

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1: Es la hora 1:35.
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0: 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Es la hora 1:45. 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

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Son las 2 y 22 minutos. 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
1: Son las 2:40.

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0: Son las 3:25.
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Son las 3 y 36 minutos. 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
1: Son las 4 de la mañana en punto.

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1: Son las 5:14.

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Son las 5:37.

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Son las 6 y 23 minutos. 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
1: Son las 6:23.

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1: Son las 6:30. 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

0: sos estadística. Sos uno. Uno solo no es estadística. Tienen que ser muchos. Esto lo dice siempre Adrián también. Porque creemos que nosotros mismos somos todo, ¿no?
1: No.
0: No, no era
2: bueno,
0: plaza,
2: ya que estamos, señoras, señores, vamos con el empujón anímico 636, así vamos acomodando, organizando el programa, alguna vez que lo hagamos a horario.
0: Por favor.
2: Esto siempre era a las 6:30, eso es lo que pensamos.
1: Ay, gordo, tenés que ser más ordenado.
2: Bueno, gordo, perdón. Bueno, listo, señoras, señores, que hay tantos temas.
0: Ahí tengo el de la trompeta cuando quieras.
2: Ah, dale, vamos.
0: Escuchá.
2: Y en un ratito, María, vos nos vas a contar lo de la gallina, el hincha de Belgrano con la gallina. Dios mío. Y viene Agustina que nos va a contar qué es el... ¿Qué? ¿El toy dipping?
0: ¿Qué es eso?
2: ¿Qué es eso?
0: ¿Con qué se come?
2: No sé. Che, ¿qué? No es un postre helado, ya te lo voy a contar. Pero antes, a ver el de la trompeta. ¿Qué pasó cuando se perdió el micrófono de Cadena 3? ¿Alguien lo encontró? ¿Y cómo pasó? ¿Qué fue?
0: Los muchachos se lo devolvieron a Lamberti y Lamberti les hizo tocar esta parte.
2: ¿Pero dónde fue? ¿Dónde fue
0: contado? En Quito. Porque juega Central por la Copa Libertadores. Había unos 200 hinchas de Central en Ecuador.
2: Y entonces le recuperaron el micrófono y el de la trompeta estaba ahí. Y Lamberti le dijo, tócate algo,
0: tócate
2: negro.
0: Tócate algo. ¿Y qué tocaron?
2: ¿Qué tocaron?
0: Escuchá lo que tocaron.
3: A ver, voy a cerrar un poquitito al muchacho de la trompeta. A ver, amigo, cerramos para Cadena 3 Argentina. Tocate algo para el cierre. Ahí va.
0: Ahí va.
3: 1, 2, 3, ahí va. Dale.
0: Adelante. No, la más. Toca la marcha, Veronita, la banda de Central.
3: De Central Madrid presente aquí en Quito.
0: Pausa, ahí está. Los hinchas de Central.
4: Amiga María Rosa.
2: Pero qué buena versión.
0: Que los tipos.
2: Es una versión más con más ritmo, más alegre, digamos. No digo
0: trompeta,
2: cumbia, pero. El Loco de los Vientos también la tiene, pero ya está despierto, ya está en el estudio 48.
0: Hay un problema.
2: ¿Cuál?
0: Está celoso.
2: ¿Y la querrá tocar a la marcha? ¿La tenés?
0: Y pasa que nos metimos en el terreno de él. Está bien, claro, perdón.
2: Es una excepción, nada más, no te pongas. Pero bueno, abrir el micrófono si le
0: encima
2: quiere tocar.
0: Lo de Central peronista y este no, bueno.
2: ¿Quiere tocar o no ahora?
0: ¿Querés tocar o no? ¿Qué va a hacer? ¿O está muy frío todavía? Sí.
2: Sí, bueno,
0: toca,
2: dale.
0: Lo viento. Pero la de Central tiene más ritmo.
2: Sí, perdón, pero me gusta.
1: Le falta sopa, le falta emoción, sí. Dale.
0: ¡No!
1: Le mezclaron un par de acordes.
0: Me pone nervioso.
2: Está, chicos, no. Gracias.
5: Se cruza con un comando libertario.
2: De todas maneras, a mí me parece que te gustan las dos, María.
5: La marcha, sí.
2: Siempre. Y es la mejor.
5: Es buenísima, sí.
0: Es universal también, ¿no? Porque
5: yo tenía una tía, la tía Catalina, profundo, pero radical, de un radicalismo así, era, no sé, como si fuera la hermana de Irigoyen. Y a ella le gustaba la marcha peronista. No,
2: pero claro.
5: Era la única concesión.
2: Sí, estamos hablando de la marcha, no estamos hablando del peronismo, ¿no?
0: Claro,
5: no. Claro.
0: Sí, sí. No hay que confundir a la música con los músicos.
5: Estamos hablando de música.

0: Hola, Turco, equipo, buen día.
1: Buen día, buen día.
0: ¿Quiere participar para el Legend de fin de año?
2: ¿Cómo
0: Gustavo 785. Muchas gracias, que tenga un buen día.
1: Pero negro, pará, todavía falta un montón para...

0: Buen día, Turco, para vos y todo el equipo.
1: Buen día,
0: Turco,
1: buen día.
0: Sos pintado a tu abuelo de Siria. Sos bueno. Igual.
2: ¿Cómo es que no, lo que se hereda no se roba?
1: No, pero mi abuelo dejó laburar a los 50, negro. Yo tengo 59 y estoy acá laburando, negro. Turco, soy maestra, no te digo el colegio, pero en los alrededores te cobran el estacionamiento medido. Ayer calculé cuánto tengo que pagar. Tengo una amiga que se llama Macarena, se tira fotos. Mínimo 10 mil pesos por día. Mínimo 10 lucas por día. ¿Cómo hago, Turco? ¿Qué hago? Me dice. Ah, no digas mi nombre. Bueno, perfecto. Bueno, está bien. No
2: ayer vi que hubo algunos colegios donde habían erróneamente colocado el sistema y después lo sacaron. Habían puesto el cartel frente a un colegio secundario donde no hay mucho movimiento de tránsito, no es una zona donde se estacione, no había antes controladores, naranjitas ni nada. Y se ve que a alguien se le ocurrió, no sé cómo, puso el cartel ahí.
1: Yo no sé
2: cómo funciona eso.
1: Yo vi lo del colegio Garzón Agulla en Barrio General Paz.
2: Bueno, este era en Poeta Lugones, el que te digo yo.
1: El de Poeta Lugones...
2: lo sacaron sí. Al final.
1: En la calle Rómulo Carvia.
2: Claro, sí.
1: Ahí. Había sí. Un cartel de estacionamiento medido justo al frente del colegio.
2: Exacto, y lo sacaron por la protesta de los docentes, pero con razón.
1: Eso dijeron desde la MUNI que lo iban a sacar a ese cartel, de ahí en la zona del colegio ese de Poeta Lugones. Y dicen que la municipalidad estudia alternativas de excepción. Porque lo mismo pasa con los médicos o profesionales de la salud.
2: Claro.
1: ¿Y qué hacen? No sé, enfermeros, médicos, residentes. No sé, que va a haber excepciones también para ellos. Claro, bueno, acá hay otro. Dice, Turco, yo soy empleado de comercio.
2: Sí.
1: No puedo dejar el auto en la playa. Si lo dejo en la calle, tengo que renunciar a mi laburo. ¿Y por qué vamos? No entiendo. ¿También va a haber excepción para los empleos de comercio? No creo.
2: También había algunos comerciantes que no les gustaba mucho la idea porque les tocaba zona de estacionamiento medido y dicen que hay muchos clientes que pasan y a lo mejor están media hora, estacionan y siguen. Y decían que, bueno, una persona no va a pagar el estacionamiento para ir a comprar un kilo de naranja y seguir.
1: Sí, a mí, no ahora, pero no sé, hace 2 semanas me bajé, paré en un lugar, yo quería comprar una barrita de cereal. Y estaba en naranjita, ¿y qué hace? Y bueno, sí, yo dejé el auto ahí, lo dejé 4 minutos y medio.
2: Sí.
1: Pero lo dejé, ¿y qué hace?
2: Tenés 15 de tolerancia acá, digamos.
3: Claro.
2: Te tendría que alcanzar para una parada y seguir.
1: Sí, bueno, pero si vos te querés comprar, no sé, un pantalón, te lo tenés que medir, no
2: y
1: sé,
2: ahí
1: 15
2: ya no.
1: Minutos, no.
2: Se te complica.
1: Listo, chao.
2: No sé.
1: Bueno, chicos, 7 menos cuarto, dale que voy con María, con los premios para la música, levantá, DJ, dale, mirá la hora que es, hermano.

0: para la música. Contanos lo más importante, lo más destacado.
1: Los premios Gardel se entregaron anoche durante una larga ceremonia transmitida por la televisión, por TNT y por HBO, en el Teatro Coliseo de la Ciudad de Buenos Aires, con la conducción de Diego Leuco, y marcaron la definitiva consagración de un chico que solo tiene 19 años, que nació en Morón y que se llama Milo J. Sí. Tenía 18 nominaciones y ganó 13, entre ellas nada menos que el álbum de oro, el álbum del año.
0: Así que,
1: por entonces... La vida era más corta, así se llama su último álbum. Estuvo muy, muy concurrida la fiesta. Había 53 categorías distintas. Entre los cordobeses premiados figura Lucra, que ganó por la colaboración que hizo con la gente de Miranda y el tema más uno de los temas más escuchados el año pasado, Tu Misterioso Alguien. Justamente esa versión de las, no sé, debe haber habido no menos de 50.
0: Esta
1: fue la versión premium.

0: me encanta Milo J, lo escucho siempre que voy en el auto. Sí, yo también lo escucho, Milo J. Milo J fue el ganador de la noche, digamos, el gran protagonista, el que se llevó el oro, María.
1: Así es, y inclusive también ganó por la canción del año, Niño.
0: ¿La tenés ahí, a la canción del año?
1: Pero claro que sí.
2: La radio.
0: No, bueno. No, está buena. No, no. Mamón me dice, che, Turco, ¿por qué no le dieron la canción más triste del año? Y ganaba
3: no,
0: también.
3: No, bueno. Son estilos.
0: Claro, son estilos. Claro.
1: También fueron premiados los dos trabajos que grabó Mex Urtiz Berea en Fa Folclore.
0: Claro.
1: En esas reuniones que hace en su casa.
0: Claro.
1: Y que fueron un auténtico hallazgo.
0: Sí, sí. Es más, el folclore con el que arrancó Mamón de hoy lo sacó de ahí, de Fa, del programa de
1: Urti
0: Berea.
1: Claro. Bueno. Esa guerrita que hizo entre los manceros y los campedrinos.
0: Turco, me parece un embole Milo J. Bueno, chico, pero está bien, pero...
1: Claro, pero a los especialistas, no. Les parece, no sé, que es un consagrado, un distinto.
0: Claro.
1: Tenía muchas. 18 nominaciones es una enormidad. Y ganar en 13...
0: Claro, un talentoso el tipo. Después vos... Podés decir me gusta, no me gusta.
1: Claro, te puede gustar un otro estilo.
0: Claro.
1: Otra clase de música.
0: Me anima la mañana, me parece un embole. Bueno, claro. Eso sí, son opiniones. Pero los que saben de música dicen que Milo J tenía que recibir el oro y...

0: Y lo recibió.
1: Fue el álbum del año y lo recibió. Listo, dale, gracias María Rosa del tramo 650. Dale, DJ.
2: Ya no hay ninguna.
1: Acá está Milo J con.

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1: Turco, ¿mil OJ o mil OJ? No, ese chiste ya lo hicimos, Noelia. Muchas gracias, muy amable. Turco, buen día para todo el equipo. Si me pueden cantar el cumple, ya que voy con... Hoy son mis hermosos 37 más 10. Gracias, chicos, son mi compañía de las mañanas. Mientras me preparo para salir a trabajar, dice Eva Beatriz Andrade.
2: Se quiere emocionar.
1: ¡Feliz cumple! Eva, ya, dale, le cantemos.
2: Se lo cantamos como mil OJ.
1: Que lo cumpla. No, dale.
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0: La versión Milo J del cumpleaños.
1: Listo, Turco, buen día, excelente miércoles para todos. Deseale feliz cumpleaños a Joaquín Fernández, fiel oyente tuyo en su transporte escolar. Lo amamos mucho y esperamos que pasen un maravilloso día. Muchas gracias, dice Vane. Joaquín Fernández.
0: Joaquín.
1: Para vos, negro, que vas en el transporte escolar llevándonos con la popo a todas partes. ¡Feliz cumple, hermano!
2: ¡Feliz cumpleaños! ¡Que la pase lindo!
3: No me vuelven a ver.
2: Oh, dame un cacho de torta desde allá, nene.
1: Hola, Turco, buen día. Uy, ahora sonaron todos los santiagueños con eso de la siesta. Saludos desde la capital federal, terminando mi jornada trabajando con la aplicación Uber. Saludos, maestro, dice Claudio. Adrián Ruiz, escuchando la popo en la capital federal, negro. Ahí, en Buenos Aires.
4: Pero tan sordo todo lo que le dieron el premio a Emilio J.
0: No.

0: Turco, Turco, buen día. La mejor versión de Eterno Amor es la del Gordo Sony, dice Ricardo. No,
1: el Gordo Sony.
0: No la tengo.
1: Buscá la del Gordo Sony.
0: La del Gordo Sony, ¿pero lo escuchaste, sí, Mauricio?
1: Me suena el Gordo Sony. ¿De dónde me suena?
0: Eterno Amor.
1: A ver.
0: Del Gordo Sony, bueno. Romy Sosa,
1: que
0: me dice...
1: Ah, sí, ya sé
0: Turco,
1: cuál es.
0: Dejate de joder, que dejen a la siesta en paz. Tiene razón María Rosa. La semana que viene te dicen que dormir poco también. Buen día para todo el mundo. Bendiciones. Gracias, Romy Sosa.

0: hay un montón de temas. Estamos hablando del estacionamiento medido en Córdoba, de la siesta que los científicos de la Universidad de Harvard dicen que es problemática, que te podés morir antes. Que los mayores que suelen dormir siestas frecuentes y largas pueden tener enfermedades ocultas.
1: Dios mío, no le hagan caso.
0: Y que la tasa de mortalidad aumenta para los que duermen siestas largas y frecuentes. Estamos hablando de eso, del estacionamiento. Estamos hablando también de, bueno, de la música, lo que acaba de contar María Rosa Beltramo. Estamos hablando de la ley de los octógonos negros que el gobierno quiere eliminar. A mí me parece que está buena, pero bueno, hay gente, no sé, Gonzalo Lapenta, te leo. Dice, buen día Turco, buen día para el equipo. En serio, te lo digo, hace una encuesta en Instagram o en YouTube preguntando si alguien lee los octógonos
2: negros.
0: Nadie. Nadie los lee. Sí. Yo sigo comiendo lo mismo, Turco, por más que los tenga o no los tenga.
1: Con
0: los
1: que lo veas es suficiente. Y no tenés que leer, ni siquiera lo lees. Si vos ves un alimento cuyo envoltorio tiene cuatro de esos octógonos,
2: sí,
1: y vos sabés, aunque no supieras leer, vos sabés que eso entraña riesgo.
0: Claro.
1: Porque y que tiene generalmente es exceso de azúcar.
2: Ahora, pero yo pregunto, ¿alguien dejó de comer algo porque tenga los cuadraditos?
1: Claro, Mamonde. Eso es bastante discutible.
2: Ayer escuchaba, no me acuerdo.
0: Mamonde, si Mamonde dice que lo dejó de comer cosas porque veo que tenía sodio, la sal.
2: Ajá, bueno, ahí tenés un caso. Yo ayer escuché,
3: pero
2: creo que
3: igual
2: fue en cadena.
3: Que tenga un octógono no quiere decir que lo tengas de. Si vos, si tiene un octógono, no quiere decir que lo vas a dejar de comer. No es demonizar. Simplemente que haya más información a mano.
2: Está bien.
3: No,
2: yo
3: nadie
2: lo que escuché
3: dejó de comer
2: alguien
3: porque
2: que sabía
3: directamente
2: a la góndola. Que dijo esto, que es, me parece, lo que puedes llegar a estar pasando. Todo el mundo ve que todo tiene octógono, entonces dice, bueno, es todo lo mismo, listo, ya. Todo tiene octógono, como lo que sea, y no importa.
1: ¿Y por
2: Porque
1: qué?
2: Al final termina siendo todo igual.
1: ¿Por qué crees entonces que el gobierno se mete en el berenjenal de querer anular esa ley? Si no fuera por el lobby de la industria alimentaria.
2: No tengo idea yo bueno, estoy tocando muy de oído porque no sé del tema.
1: Pero
2: no sé,
1: es evidente que hay una movida. A nadie se le ocurre porque sí borrar algo.
2: Yo no le veo utilidad personalmente para mí. Yo, uno, que no soy estadística, no le veo ninguna utilidad. Pero yo, que no sé nada del tema. No sé el
0: Turco, mientras más octógonos tiene, significa que es más rico, dice Marco Ostelo.
1: Claro, claro, cuanto más peligroso, mejor, claro.
2: ¿Alguien le da bolilla a eso? Yo la verdad que no.
1: Sí.
0: Turco, yo...
1: Evidentemente debe haber mucha gente que le da bolilla porque si no, no tocarían la ley.
0: Turco, yo soy fanático de las papas fritas. Me encanta, me muero por las papas fritas. Pero me ayuda saber que no son buenas. Entonces, Claro, en lugar de 10 paquetes me como 5. Bueno, está bien, pero...
4: Póngale la foto de un político. Un paquetito, entonces ya lo entra a mirar el reojo y vos decís, ¿qué tiene esto?
0: Turco, ay, sí, no. Soy yo. Yo soy Rodolfo de nuevo. Sí. No, te había leído antes. Perdón, Rodolfo Simeón Escuti. Gracias, manda todos los mensajes que quieras, Rodolfo.
2: Sí.
0: Dice, dejé de consumir muchas cosas porque contienen azúcar y sodio. Que yo no puedo consumir porque soy enfermo de diabetes e hipertensión. Claro, ahí tenés.
2: Perfecto, muy bien.
1: Pero ¿ustedes creen que habría que sacarle, por ejemplo, la advertencia que traen las etiquetas de cigarrillos?
0: No, a mí me parece que no.
2: ¿Y alguien deja de fumar por eso?
0: No, pero vamos a la tanda. Lo que quiero plantear es esto, María, Mauricio, Agustina, oyentes. ¿Cuál es el problema de tener información en la etiqueta de cigarrillo o en el paquete de papas fritas?
2: Vos lo planteás a la inversa, está bien.
5: ¿Cuál es el problema? Me dejó sin palabras.
2: Está bien, está bien.
0: Si a vos te gustan las papas fritas y no las vas a dejar de comer.
2: Y la vas a comer igual.
0: Y la vas a comer igual, ¿cuál es el problema del octógono? Y si a vos te gustan las papas fritas y querés saber si tienes sodio, sal o azúcar porque soy hipertenso, diabético, ¿cuál es el problema de que esté el octógono?
2: Estoy de acuerdo, no molesto.
6: No, abuela, buñuelos.
0: Entonces, no entiendo, viste que eso... 6:58 la pausa, la tanda, dale. Más quilombo, tanto temas que hay y muchas polémicas, pero nos gusta. Esta es la mañana.
6: ¿Fernando?
0: Sí, sí.
6: ¿Cómo te gusta el puterío, eh?
0: A mí. No. Y todavía no hablamos nada de Belgrano, de Talleres.
2: No.
0: De la gallina. No sé quién tiene el tema de la gallina.
1: ¿Cuál? Elvira.
0: Lo imputaron al hincha de Belgrano, ¿no?
2: Sí. Por maltrato animal.
1: Maltrato animal.
0: Ya venimos y lo contamos. 6:59.
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toda la República Argentina. Buen día para todo el mundo, gracias por estar ahí, por acompañarnos, por elegirnos cada día, cada mañana, por hacer el programa con nosotros, por enviarnos mensajes, saludos, contarnos lo que pasa en las calles. Ustedes hacen este programa, por eso siempre decimos de corazón, cada uno de ustedes significa mucho para nosotros. Gracias. Abrazo gigante.

Bueno, atento, atento. Acá los oyentes nos están diciendo, ay, Dios mío, bueno, vamos a... Me están diciendo, ojo turco, en medio de Avenida Colón, un camión atropelló a un chico, me está dando el colegio, averigüen recién fue, los chicos entran muy temprano, 6:50, está de noche aún, esa cuadra está muy oscura, doblan como si nada los autos, que lo vea la Muni, por favor, por seguridad, gracias a Eugenia Lucero, gracias, gracias a todos los oyentes que nos cuentan lo que pasa en las calles, en las rutas, en cada lugar donde nos van escuchando. Gracias a todos. Ya averiguamos con Agustina a ver qué pasó ahí con ese accidente. Gracias.

0: tiempo, pero antes puede ser el autoayuda, que lo íbamos a hacer 6:34 de repente. Culpa tuya, Coco, lo que me metiste al de la trompeta.
1: De la trompeta.
0: De Rosario Central, tocando la marcha peronista.
1: Y eso que todavía no lo escuchamos a G-Sony.
0: ¿Perdón?
1: G-Sony. El que pedían los oyentes.
0: Ah, lo tenés a...
1: G-Sony.
0: A G-Sony haciendo Eterno Amor.
1: Escuchá.

0: El gordo Sony.
1: 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Tiene la gracia de hacerme que me sienta vivo.
0: En TikTok lo había visto, de ahí me sonaba. Ahí está.
2: Tómate la. Qué lindo que canta.
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0: Muy bien.
1: Si supieras

0: Ah, muy bueno.
1: Tómatela con esa.
2: Sí, realmente.
3: Para vos, mamuta.
0: No lo tenía, que estoy viendo, que el gordo Sony.
3: Sí.
0: Su nombre real es Gonzalo Rodríguez.
3: Ahí está.
0: Reconocido freestyler, rapero, cantante y beatboxer argentino. Nacido en Pontevedra, Buenos Aires.
4: ¿Qué puedo preguntar qué es un beatboxer?
5: Payadores modernos.
0: No sé.
4: El beatboxer no es el que hace ruiditos con la boca.
5: Hace ruidito con la boca, claro. Como si estuviera cambiando de beat.
4: Como si estuviera jugando a los disparos.
5: Sí.
4: ¿Ese?
5: Ese.
3: ¿Será?
4: Sí. Mira cómo le sale al turco.
0: Bueno, dice que es considerado una figura fundamental de la cultura hip hop en Argentina, habiendo ganado la Red Bull Batalla de los Gallos en el año 2014.
3: Oh, ¿no? Un capo. Claro.
0: Un capo, ahí lo tenés. El gordo Sony. Ponelo un poquito más. Dale, gordo, dale. Gordo, le estoy diciendo mamón.
6: Despierta.

0: Bueno,
1: gracias. No,
2: no tiene música de fondo. Boca,
0: claro. Solo, limpito. Canta.
3: Espectacular. Con sentimiento canta.
4: Mi corazón y el fuego de su amor. Bueno, no lo
2: listo,
4: dejes
2: gracias.
4: Así.
2: Sí, sí. Turco, poné la versión de G. Sony que cantaba su abuelo, dice Carlos.
0: ¿Cómo? ¿El abuelo del gordo?
3: Ah, algún tema que hacía el abuelo, claro.
2: Venga. Rodrigo, que me dice, Turco también le hizo la presentación a la conga de Damián, hace freestyle. Okay,
0: claro. Perfecto. Sí, esa la escuché.
2: Dice,
0: sí,
2: no, Turco, me dice Rodrigo, te hiciera, busca que hay otra versión de él, ponela. Bueno, pues qué bueno, mamón, de yo
0: acá,
2: qué tengo que ver.
0: Fulvito me dice que hizo una versión de cumbia con Candu. Candu será.
2: Claro,
0: otra chica
2: del...
0: que canta cumbia con Arjona, espectacular, dice.
2: Sí, que eso, capaz que Mamonde no lo quiere poner, no sé, yo no,
3: ¿cómo
2: yo no
3: soy lo está poniendo, che?
0: Tiene animosidad con Gisoni.
2: No, Mamonde, no seas odioso. No,
3: ah, ustedes ya además le bajaron el precio. Es Gisoni y ustedes le dicen Gordo Sony.
2: No, bueno, a mí me mandaron, no, perdón, Mario, no. A mí me mandaron un mensaje diciendo, Turco, poné la versión... De Eterno Amor del Gordo Sony.
0: Claro.
2: Bueno. Para mí Gordo es cariñoso.
3: Sí, claro, ya lo sé.
2: Mamón me dice Gordo a mí.
3: No, porque...
0: Escucha.
5: A ver. Corazón abierto, yo tengo una vida para amar.
6: Ahí la tiene, de qué color.
2: Vete, no es Gisoni.
0: Esta es la chica.
3: Para que ya viene.
2: Va a estar acá, Gordo.

0: Después de mucho tiempo vuelvo a escuchar la popu de acá de Venado Tuerto. Que tengan hermosa mañana, me dice Gabriel Mancilla. Gracias, Gaby, un abrazo. Sasha Ortiz Caro me dice: Turco, siempre te escucho con mi mamá Rosa. ¿Me podés saludar? Hoy es mi cumple. Ya enseguida me voy a trabajar. ¡Feliz cumple, Sasha! Un beso también para tu mamá, Dani. Nos vamos con el autoayuda, Dani.
1: ¿Cosita más?
0: No, está bien, ya está. Listo. Gracias, chicos.

0: Playa Rosa, vamos todavía. Frase que manda Fabián, el taxista.
1: Sí.
0: Nuestro amigo Fabián. Me parece que alguna vez la dijimos, pero no importa, ¿quién se va a acordar? No.
1: La audiencia se renueva.
0: La audiencia se renueva.
1: Hasta que salga el libro. En el libro no podés repetir dos, pero acá...
0: Y no. Te digo que como la lee, la gente lee hoy, capaz que... No pasa nada. El primer paso...
1: Sí.
0: No te lleva a donde querés ir.
1: Ajá.
0: Pero te saca de donde estás.
2: Ah.
1: Qué bueno. O sea que no importa para dónde, pero tenés que dar el primer paso. Esa sería la moraleja, digamos.
0: Claro. Sí. El primer paso no te va a dejar en el lugar que vos estás soñando.
1: Claro.
0: Pero te va a sacar del lugar que estás padeciendo.
1: Claro, de esa quietud, digamos. Estás amarrado al muelle y vos en algún momento tenés que soltar y salir a navegar.
0: El problema es que hay gente que no se quiere ir de donde está.
1: Y bueno, pero negro, hay que salir de ese lugar.
0: Como se decía antes, por H o por B, hay gente que no se quiere.
1: Hay que salir a navegar, como decía José Luis Peral.
2: Que no sabe cómo dar ese primer paso.
0: Qué lindo navegar. Qué lindo.
1: Bueno, listo. Vamos.
0: Siete y cuarto. Va. Levanta.
1: Arriba, vamos.
0: Dale.
1: A navegar, vamos.
0: No navegar.

0: Dando datos del tiempo, a ver cómo está la mañana, la temperatura, el pronóstico para hoy. Turco, no lees mis mensajes y audio sobre estacionamiento. Ejemplo, en mi caso, Barrio General Paz, me dice Rita. Perdón, Rita, sí, hay muchos mensajes. La mayoría de los mensajes no llegan. Pido mil disculpas, siempre lo decimos. No los leemos porque no podemos, no tenemos tiempo. Te cuento, acá lo encuentro, Rita, que abro la empresa temprano, 6 de la mañana, dejo el auto calle Pringles frente al CPC. Ahora no puedo, me sale caro y encima tengo que poner los datos. Ahora dejo auto en calle Rosario de Santa Fe, que hay una sola cuadra que no cobra. Soy de Maestranza, Turco. Sí, te conocemos, Rita, oyente desde el primer día. Gracias, Rita, por contarnos tu casa. Mil disculpas porque no nos da el tiempo para leer todo, pero gracias, gracias a todos los que mandan mensaje.
1: Pelota.
0: ¿Cómo que no? Si Rita Hisinger, oyente del primer día. Gracias, Rita, un beso enorme. Rita. Vamos. Vamos con los datos, vamos.
2: Vamos.

0: ¿Qué pasó con el accidente? Te doy eso. La temperatura está ahora 8 grados 2 en Córdoba capital, 87 el porcentaje de la humedad. Hoy vamos a una máxima, lindo, hermoso, en este miércoles, 20 grados.
1: Ay, gordo, tenés que ser más ordenado. ¿Cuántas veces te lo dije?
0: Perdón.

0: todo gira ni gira en menos talleres.
1: No, que no. Basta, no. Basta que hay gente sensible, enojada. Ah. Martín dice, por ejemplo, un querido oyente desde el principio, que está muy enojado y que no nos escucha más.
2: ¿Por qué? ¿Qué pasó, Martín?
1: Porque dice que ustedes se abusaron hablando de Belgrano esta semana.
2: Pero no nos abusamos, negro. Belgrano es la primera vez que un equipo de Córdoba sale campeón del torneo de primera división. Chicos, paren un cachito.
1: Yo le expliqué, le dije, lamento mucho todo lo que pasó, qué sé yo, si algo lo molestó.
2: No se puede tapar el sol con las manos.
1: Y le recordé que este humilde servidor estuvo una semana en Paraguay cuando Talleres le ganó la final a River.
2: Pero claro, negro, pero por supuesto. Pero no, chico, no. Es como, no sé, como si hay elecciones mañana y, no sé, gana Milei o gana Axel, no sé, el que sea, y no vamos a hablar porque no me gusta el que ganó, pero chico.
1: Son eventos. Y yo diría, entre hermanos no hay que tener celos de los padres. ¿Cómo? Para mí esa sería la...
2: ¿Para qué es otra frase de autoayuda, negro?
3: Pero ahora media hora nos va a llevar el análisis de...
2: ¿Cómo? Pará.
3: ¿Cómo es?
2: No entiendo.
3: ¿Cómo es, che?
1: Porque se da una cosa muy de buscarle a los periodistas...
3: Sí.
1: A ver si quieren más a este o quieren más al otro.
3: Ah, pero eso es histórico. Forma
1: de toda
3: parte.
1: La vida.
3: Sí.
1: Por eso... Entre hermanos, no hay que buscar a ver a quién quiere más mamá, a quién quiere más papá. Mamá y papá quieren a sus hijos a todos por igual. No hay que ser entre hermanos celosos de los papás. Ese es el mensaje.
3: Pero es inevitable serlo.
1: Es inevitable. Estoy de acuerdo.
2: Chicos, ya vuelvo con María, que tiene más. Ya vuelvo con...
4: Soy de la familia muy pobre, de Córdoba. Nosotros somos 5 hermanos. Sí. El Pato, el Peto, el Pito, el Poto, yo el Víctor.
5: Quiero que sepa que si es
2: te pregunto novedades de Talleres, qué se sabe del técnico, de jugadores. Dame un minuto nada más antes la información de último momento. ¿Qué pasó con ese accidente? No fue un niño, no fue un alumno, pero una persona atropellada en Córdoba. Agustina, contalo.
6: Turco, sí, efectivamente estamos en Avenida Colón y Mendoza, como nos indicó la oyente. Una moto que quedó debajo de un camión. Ambos venían por Avenida Colón, doblaron por Mendoza y por circunstancias que están siendo investigadas, la moto quedó metida debajo del camión. Un milagro, la víctima es una mujer de 21 años que sufrió politraumatismos, está siendo atendida por el servicio de emergencia 107, aparentemente no corre riesgo su vida. Hay policía de tránsito aquí dirigiendo la zona porque hay bastante caos, es una zona muy transitada, está cortada Mendoza a esta hora, pero el tránsito fluye derecho por Avenida Colón. Lo importante es que esta persona está siendo atendida y aparentemente no corre riesgo su vida.
2: Gracias a la oyente que nos avisó del accidente y ahí estuvimos, primero y mejor. 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

0: que me vení con G-Son y G-Son. Un abrazo grande, San Carlos.
1: Siente mi corazón.
0: Hola, Turco, hermosa mañana, ¿verdad? Acá le pueden mandar un saludo al pirata Ciro, que hoy cumple años. Saludos a todos y a las... Bueno, no, ya está, Luca, basta. Turco, buen día a todos. ¿Qué tenés que dar tanta explicación de cómo hacer tu trabajo? Y el que se va sin que lo echen, vuelve sin que lo llamen. Aguante el pirata, dice Julio. Bueno, perfecto. Turco, poné...
2: El señor de Ibarra también está embolado porque...
0: ¿Por qué?
2: En Chiquituto. Ah. Y ustedes hablan de Belgrano nomás. Y decía que es muy probable que la hinchada no los escuche más, Instituto. Así pueden tener como 10, 12.
0: No. Ya te pregunto de taller del Instituto antes. María Rosa Beltramo, acá me dice Ricardo, Turco, ¿cuándo es el próximo feriado? ¿Y cuándo? ¿El 20 de junio?
3: El próximo feriado largo. Que hay, faltan pocos días para él. ¿Cómo? El próximo feriado largo es el lunes 15 de junio.
4: ¿Por qué?
3: A esa fecha se pasa el feriado por el aniversario de la muerte de Martín Miguel de Güemes, que es en realidad el 17, pero lo pasan al lunes 15, en consecuencia, y es feriado nacional.
0: El 15 de junio, a ver, para, repetimos, entonces, ¿qué cae?
3: Déjame que te lo diga, el 15 de junio es lunes. En consecuencia, iba a decir que es sábado 13, domingo 14, lunes 15.
0: Más lindo porque no lo tenía programado, no lo tenía...
3: Ah, no lo tenías programado.
0: No lo tenía en mente,
3: Bueno, esa es...
0: Me había olvidado de Güemes.
3: Esa vendría a ser la de cal. La de arena es que...
0: Bueno, paren, chicos, paren. Claro, porque viene bárbaro porque el 20 de junio cae sábado. Yo me acordaba de eso.
3: Claro, eso iba a decirte.
4: Ay, Dios.
3: Que el 20 de junio,
4: sí.
3: Que es el aniversario, es el Día de la Bandera, por la muerte del general Belgrano...
0: Sí.
3: Cae día sábado y es inamovible ese feriado, de manera que, bueno, perdemos un día.
4: El 16 juega Argentina, arranca en el Mundial.
3: Justo el 16.
0: El martes 16.
4: Exacto.
3: Claro.
4: 10 de la noche.
0: Lindo. O sea que,
3: resumiendo entonces, hay dos feriados en el mes de junio, pero hay un solo fin de semana largo... que es el del 13, 14 y 15, mientras que el feriado del 20 de junio cae en día sábado.
5: ¡Argentina!
0: Bueno.
5: ¡Argentina! ¡Argentina!

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1: Nino, Nero.
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1: ¡Qué tona!
2: Bien. Ahí lo tiene, Nenu, reapareció cantando Eterno Amor.
3: Sí, va con la ventanilla baja, porque escucha cómo se escucha.
2: Escucha, se ve que no arregló todavía.
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3: no hace frío, con la ventanilla baja.
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2: Claro, sobre todo la distancia, viste que él vive en otro planeta, entonces.
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3: Qué bien la cadencia de la canción.
1: Una maravilla, nene.
2: Sí, pero le está calentando mucho el motor del plato volador, me parece.

0: Tiene razón, Coco, sí. Lo turco.
1: ¿Qué pasó? ¿Qué pasa?
0: No se pueden estar peleando nuestro hijo. Está ayer inquieto, no se pueden estar peleando. Papá está contento, así que... aguante Belgrano, nada más. Gracias, Coco.
2: No se toma nada para el C, todo para la Chacón.

0: vuelta.
1: Bueno, novedades, novedades en Talleres. Acá me dice Ernesto Turco, sí. Pero ustedes hacen un programa riéndose, divirtiéndose. Sí, sí, esta fue la idea cuando arrancamos. Dijimos, en un primer momento dijimos, vamos a hacer un informativo, hacer un programa informativo. Periodístico, periodístico.
2: Sí. Y cobran pero, el sueldo lo mismo.
1: Pero los después cambiamos, dijimos, che, ¿y si nos reímos che. Cuando llegamos a la madrugada, cuando llegamos a este horario?
3: Hay que reírse más.
1: Claro, y me parece que lo estamos logrando, por lo menos esa parte, no sé.
4: Toma, bueno, mate, chaqueño.
1: Vamos, vamos con... ¿Qué tiene que ver el chaqueño, mamón? Ah, fue gracioso para vos. Bueno. Turco, ¿cómo te vas a olvidar sí. de Güemes? Bueno, perdón, acá me dice bueno, María Eugenia. Bueno, perdón, sí. O sea, lo tengo siempre muy presente a Belgrano.
5: Pero vos no te habías olvidado de Güemes, sino que te habías olvidado del feriado.
3: Claro,
5: del feriado. Este caso viene a ser lo importante.
3: Martín sí. Miguel del Corazón de Jesús Güemes. Claro.
1: No, no, no. Justo este fin de semana estuve leyendo sobre Manuel Belgrano.
3: Ajá.
1: Y la descendencia y todo lo demás.
6: No, sí. Pues. Yupi.
5: Mira vos.
1: Pero que vos, por ejemplo, vos mamón de saber si Belgrano tuvo o no tuvo hijos, por ejemplo.
3: Ajá, mira.
1: Y la única hija reconocida, ¿cómo se llamó y dónde nació?
3: ¿Dónde nació?
1: Listo, 7:32. Vamos, vamos con.
6: Bueno.
1: Novedades en Talleres, Coco, ¿lo qué tenés?
3: Tienen que definir quién va a ser el técnico. Por ahora no hay nombres. 3 o 4 negociaciones abiertas, pero no trascendió ningún nombre, ningún candidato firme para el rearmado del plantel. Van a tener que buscar por lo menos 5 refuerzos. También hay que ver de los que están si puede llegar a irse alguno.
1: Pero perdón, te voy a preguntar.
3: Pregunte.
1: Como si fuera hincha de Talleres. A ver, sí. Voy a tratar de interpretar a los hinchas de Talleres.
3: Sí.
1: El scouting,
3: sí.
1: Va a cambiar, es el mismo. La forma de comprar más rápido, no esperar que empiece el campeonato. Buscar un técnico fuerte, importante, con personalidad. ¿Todo eso va a cambiar o va a seguir siendo lo mismo de siempre? Que nombre, empieza el campeonato, Talleres sigue comprando, el técnico. Bueno, sí, a ver, aquí tenemos...
3: Casting?
1: No, por ahí... eso pregunto, si va a cambiar algo después de que Belgrano salió campeón o va a seguir en la misma.
3: Es muy probable que cambien algunas metodologías, algunas formas de contratar jugadores.
1: Y negro, porque si no se despiertan, ¿viste? Ya después de lo que pasó el domingo.
3: Perdóname que te corrija.
1: Perdóname si te digo. Sí, ¿qué pasa?
3: Corríjame. El problema de que los jugadores lleguen tarde no es culpa del scouting. Es decir, el que mira y recomienda jugadores dice, podríamos traer al 4 de Olimpia.
1: No, yo digo todo. Una
3: el
1: parte
3: problema de que llegue tarde el 4 de Olimpia es del que va a negociar.
1: No, está
3: el
1: bien.
3: 4 de Olimpia.
1: Nombro todo. Una parte del scouting, otra parte del presidente, otra parte del no sé. Bueno,
3: ahí claramente tiene un problema. Talleres trajo para este campeonato 8 refuerzos.
1: Sí.
3: De los cuales 6 jugaron menos de la mitad de los minutos.
1: Claro.
3: Porque llegaron tarde, porque no estaban en forma, porque no rindieron, por el motivo que haya sido. Ahí tiene claramente un problema.
1: No sé, y me parece que tiene que empezar a rever, che, una evaluación, como como los chicos en el secundario, a ver, aprobó, no aprobó, no sé, Rick, aprobó, no aprobó. Baloyes, ¿aprobó o no aprobó? Digo dos nombres de los últimos que trajeron, pero...
3: Cierto.
1: Pero bueno, listo, no quiero molestar
3: y
1: a
3: coincido
1: nadie.
3: Coincido plenamente con lo del técnico, que tiene que traer un entrenador...
1: Claro, chico.
3: De renombre, de trayectoria, que no deje lugar a dudas, por lo menos en la previa. Eso no te garantiza nada, pero...
1: Ya lo hizo Talleres, ya trajo a un Cacique Medina...
3: Sí, ya, pero el Cacique Medina no era el Cacique Medina cuando vino.
1: Listo, el otro, el primero, el que lo sacó y lo llevó a la primera división.
3: Kudelka.
1: Ya trajo un Kudelka. Seguí por ahí, negro, ¿era por ahí o no?
3: Es probable.
1: ¿O no? Listo, chico, no quiero molestar, 7:35, se viene la Gaby. ¿Vos tenés el nombre del técnico?
3: No nos molesta.
1: ¿Vos tenés el nombre del técnico, mamón? ¿Quién es?
3: ¿Quién es?
7: Rulam Prodonikov.
3: ¡Ah! Va a venir un
1: perdón,
3: ruso.
1: No me está dando retorno. ¿Cómo?
7: Rulam Prodonikov.
1: No te estoy escuchando, mamón. Estoy escuchando.
3: ¿De ahora dónde sí. es Rulán?
7: Rulán Prodonikov.
1: Vamos con... Se viene la Gaby. ¿Tenés tanda, tanda y se viene la Gaby? Dale, hermano, dale.
7: El australiano Tanasi Kokkinakis.
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24: Mamondes, ¿y los miércoles de lentos, románticos? ¿Qué pasó, Mamondes? ¿Qué pasó?
1: Ya vienen... Turco, saludos para Franco, Martín y el Mono que se están yendo a trabajar. Y para Damián de la Marianita Anizacate, dice Víctor. Perfecto, buen día, Turco. Le podemos mandar saludos a mi hija Micaela, que cumple 10 años, te escuchamos todos los días camino al colegio, la amamos un montón, Turco, gracias y saludos, dice Martín Bertoglio, sí, y tanta, tanta gente que está mandando mensajes, también sobre talleres, mucha gente, sí. 740, entra al estudio mayor de Cadena Popular, Alfombra Roja, entra ella, para los miércoles de lentos, Hola Gaby Sivinsky, ¿cómo estás?
2: Hola Turco, hola equipo, buen día. Buen miércoles. Yo muy bien, ¿ustedes?
1: Muy bien, excelente.
2: ¿Sí? Sí, me alegro.
1: Esperándote.
3: Ahora mucho mejor.
2: Qué lindo. Sí, yo también, no veía la hora de estar acá.
1: Qué lindo que se hizo rápido esta semana, que llegó rápido el miércoles, no sé si fue por el feriado o qué.
2: Sí, puede ser una semana medio cortita para algunos, para otros no tanto, pero bueno, acá estamos. Sí. El miércoles llegó. Siempre sí. Llega.
1: Te recibo, perdón, con algunos mensajes.
2: Sí.
1: Acá Gustavo manda mensaje y dice: Turco, ¿podrías decirle a la Gaby que me diga Belgrano ya salió campeón? Es lo único que me falta. Tengo el póster, el gol del Bocha, la vuelta olímpica. Solo me falta eso.
4: Ah, vos sos pícaro.
2: ¿Cómo se llama?
1: Gustavo.
2: Gustavo, Belgrano ya salió campeón, Gustavo.
1: Listo, perfecto. Bueno, Gaby, bienvenida.
2: Bueno, muchas gracias. Antes de arrancar con los temas,
1: sí.
2: Tengo una pregunta para hacerles que me gustaría que en este poquito tiempo, poquitos minutos que tenemos, los oyentes puedan contar, puedan expresar a través del mensajero.
1: Perfecto.
2: ¿Cuál fue la mayor locura que hicieron por amor o por enamoramiento? Que son cosas un poco diferentes. ¿Qué es lo más loco?
3: Diferente, no es lo mismo.
2: No es lo mismo estar enamorado.
3: Pero antes.
2: Sí, cuando estás enamorado me parece que ese es más locura todavía.
5: Dale ahí, Cocolo.
2: ¿Qué es lo más loco que hicieron por amor?
1: ¿Querés empezar vos, Cocolo?
3: ¡No! ¡Por favor! ¡Cedo
2: ¿Nunca
3: mi
2: hiciste?
3: Turno.
2: ¿Nunca hiciste una locura?
1: Yo sí.
2: ¿Sí? ¿La sí, podés contar? ¿Se puede contar?
1: Sí.
2: A ver.
1: No sé si locura, pero sí, en ese momento fue una locura.
2: Ajá.
1: No, mamón, dice, pagaste una factura, Turco, los creo.
3: No.
1: No, nos fuimos.
3: Una locura de verdad.
1: Fue una noche de pasión y nos fuimos al Camino de los Artesanos.
3: El Camino de los Artesanos.
1: Desde Córdoba.
3: Sí.
2: Juntos.
1: Sí, obvio.
2: ¿Y pero qué fue lo loco de eso?
1: Ella y yo. Y estábamos en Córdoba y dijimos, sí. ¿Dónde podemos ir?
3: Ajá.
1: Al Camino de los Artesanos.
2: Ah.
1: Y allá nos fuimos. Es el camino que une Villa Sardino con la cumbre.
3: Sí. ¿Y se fueron en auto?
1: Nos fuimos en auto, sí.
2: Ajá.
1: Sí.
2: Loco hubiera sido caminando.
1: Un Fiat 600.
3: El Fiat 600.
1: Pero salimos de acá 11 de la noche y listo. Y llegamos allá.
2: Y se quedaron.
1: Bueno, ya está, es simplemente un...
2: Bueno, pero hay gente que ha hecho locuras, por ejemplo, mudarse a otro país, a otra provincia.
3: No,
2: hay
3: no,
2: gente...
1: soy muy previsible, muy conservador, entonces para mí eso fue una locura. Mirá. No, porque acá Mamondo me dice, wow, qué locura. Sí. Bueno, para mí fue una locura.
2: Para vos fue una locura.
3: Acá dice Adrián que con tal de evitar el telo vos te vas a Tacama si hace falta. No,
1: no pero...
3: Tiene que ver con eso. No.
2: Hay gente que se ha hecho viajecitos importantes para ver a alguien así de repente. Es decir, me agarro el colectivo, tomo el colectivo o agarro el auto o un avión y se han ido lejos, ¿eh?
1: ¿Vos querés contar alguna locura?
3: Por ejemplo, no. A ver.
2: No.
1: Gaby, ¿querés contar alguna locura?
2: No recuerdo ninguna en este momento.
1: Eso. María Rosa, te ¿tampoco juro. Recordas?
9: No, yo. Un Mira. Montón de cosas pequeñas que probablemente claro. hagan algo grande, pero claro. nada Entonces, significativo.
1: Ir al cine a las 11 de la noche, por ejemplo.
3: Por ejemplo.
1: Bueno.
2: Yo creo que hay muchos que deben haber cometido locuras y locurones que ya nos van a contar y vamos a decir, hoy, pero lo nuestro no es nada. La locura del Turco no existe.
1: Turco, lo más loco fue preguntarle a mi mujer si se quería casar, dice Ariel.
3: ¡No!
1: Ramiro me dice, Turco, deja de hablar si sos como una chinche. Vos no tenés sangre, me dice.
3: No
1: Ramiro.
3: Tiene sangre, la chinche.
1: Turco, me encanta cuando la Gaby dice, vamos por el segundo, mamita, dice. Sí, no, pero ahora vamos por el primer tema, Gaby, vamos.
2: Bueno.
1: Román dice, Turco, yo la locura fue casarme.
3: No.
1: Ale Peña dice, Turco, lo más loco que hice por amor fue esperar.
3: Esperar.
2: Ah, sí, a mucha gente le pasa, ¿eh?
1: Porque aparte no se te pasa más el tiempo.
2: Hay mucha gente que confiesa que ha esperado durante años a alguien y lo consideran también una locura, y sí. Puede ser una locura.
1: Turco, no soy Gustavo, pero cómo necesitaba esas palabras. Gracias, Gaby, dice Santiago.
3: Por favor, para eso está.
2: Bueno. También bien. Podría preguntarles, para que arranquemos ya con las canciones, mientras siguen escribiendo el mensajero, si creen en las casualidades.
3: En pero las eso casualidades.
2: Lo vamos, con ese tema vamos a ir otro día.
3: Bueno.
2: Ocurren cosas, pasan cosas que uno dice, no, esto es una casualidad, es casualidad, a mí me parece, es casualidad. Y de repente ocurren otras que dicen, apá.
3: Epa.
2: Ay, no, no era casualidad.
3: Ay, no.
2: No. No era casualidad.
3: ¿Qué era?
2: Vamos, Turco.
1: Sí,
2: vamos
1: sí,
2: por
1: Gaby.
2: El primero entonces.
1: Vamos, Gaby, sí, dale, vamos por el dale. Primero.

0: Este tema nos lleva justamente a esos momentos en que creemos que es todo un juego del destino. Sí. Y de repente ocurre algo que nos sacude, claro. Y nos hace ver que no era que casualidad. No, un cachetazo.
1: Cristian dice, Cristian dice, Turco, yo me fui a ver un partido en la luna de miel.
2: Sí.
1: No. Por amor al club.
0: No te puedo Dios creer, Cristian Castro.
1: Turco, no digas mi nombre, pero nuestros encuentros eran en Obispo Trejo.
2: Mira.
1: Al sur de Córdoba. Y yo de acá, dice.
2: Bueno, claro, no, sí, hasta allá.
0: Claro.
2: Qué locura. Sí.
1: Hasta Obispo Trejo. Turco, no digas mi nombre. Bueno, ok. Sí. Pero yo me tomé un avión, me fui a ver una chica que conocí por chat a Buenos Aires.
2: ¡No!
0: ¡Qué lindo!
1: Sergio me dice, Turco, buen día, soy Damián. Sí. Bueno, Sergio Damián, claro. Soy Damián, yo por amor me tatué y ella tenía pareja.
2: ¡No!
1: Cuatro años estuvimos juntos, todavía tengo el tatú.
3: Ahí lo tenés, al pelotón.
1: Bueno. Que me mande un beso, Gaby, estoy bueno, yendo a trabajar, dice
0: si Sergio. Si él siente que ese tatuaje todavía va, le está todo bien. ¿Quién es para mandarle un beso?
2: Perdón. Sergio Damián.
0: Ah, Sergio Damián. Beso.
1: Uy, qué besazo.
0: Besazo, sí.
4: Hola, Mamonde, ¿cómo andas? Buen día.
2: Buen día.
4: Hoy cumplo 40 años, Mamonde.
2: 40.
4: Hacé tu magia. Y decirle a la Gaby que me dedique un tema lentito. Y que me diga feliz cumpleaños.
2: ¡Oh!
0: ¡Feliz cumple, Claudio! ¡Feliz cumple, Claudio Pérez! ¡Que lo pases hermoso!
1: Bueno, vamos, ahora te digo yo a vos.
2: Sí.
1: ¿Vamos por el segundo, Gaby?
0: Dale, sí, vamos. Claro.

0: Bueno, esta es la típica en la que a una persona la dejan y se empieza a preguntar, pero ¿y con él cómo va a ser con la otra, con el otro? ¿Va a sentir lo mismo? Pero iba a ser, y sí, le van a pasar un montón de cosas.
1: No hay que
0: pero
1: comparar.
0: Uno tiene, no hay que comparar ni empezar a pensar porque te volvés loco. Pero le está pasando eso a Marc Anthony, preguntándose.
2: Claro, el tema es cómo paras tu mente.
0: Y sí, es un problemón, te empezás a imaginar.
2: Turco. Gaby, has tocado una fibra íntima con eso que preguntaste. ¿Cómo fue tu pregunta?
0: ¿Cuál de todas? La de ¿qué es lo más loco que hiciste por amor?
2: La locura, eso. Sí, eso. ¿Cómo fue? ¿Qué es lo más loco que hiciste por amor?
0: ¿Qué es lo más loco que hiciste por amor?
2: Alejandro dice, Turco, lo más lejos que fui con ella fue a Calera.
1: A la Calera.
2: Pasando la casita de piedra. Fue en verano.
1: Ajá. Por lo grande
2: fue en verano,
1: que Calera.
2: A ver las estrellas, dice Alejandro. Perfecto.
0: Ay, qué romántico.
2: Luis ya es más complicado acá, porque Luis dice, Turco, mi mayor locura fue después de volver de vacaciones de Viña del Mar con mi esposa e hijos. Mi amante se iba a Piriápolis.
1: Oh, Dios.
2: Así que invité a mi familia a Piriápolis un par de días.
0: Uy.
2: Y me escapaba a comprar algo y nos veíamos.
3: Como el amigo tuyo.
2: Como mi amigo,
1: El de Mar del Plata era.
2: El que en la costa argentina, no voy a decir dónde, porque otra vez
0: el amigo,
2: tuve problemas cuando dije la otra vez. Dije, Turco, ¿cómo? En la costa argentina, mi amigo se fue con su mujer y sus hijos y le alquiló un departamento a la amante.
1: Salía a caminar por la costanera.
2: Se iba a caminar por la playa, por la plaza. Turco, lo malo que hizo.
1: Se veían al ladito.
4: Sobó.
2: Dios mío. Dios mío.
3: Es jugar con fuego.
4: Sobó.
2: Sí, a mí me parece.
1: Pero acá se está produciendo un fenómeno que era obvio e inevitable.
2: ¿Cuál?
1: La gran mayoría de la gente que está contando locuras está contando locuras que hizo no con su pareja, esposa, esposo, etcétera, sino que

0: Las locuras están más vinculadas a amores...
1: Ah, las trampas.
0: ...clandestinos.
2: A las trampas o a lo que no pudieron ser, me parece.
1: Claro.
2: No, la del avión me encantó.
1: Turco, lo más loco que hice fue tomar un colectivo de Córdoba a Buenos Aires.
0: Sí.
1: Otra, sorprender a mi novia, yo de Córdoba, ella vivía en Buenos Aires, y la sorpresa fue que me dijo que tenía novio allá.
0: La sorpresa nunca,
2: qué feo. A veces querés sorprender y te sorprenden, ¿viste?
1: Turco, algo, eso me dice Germán. Daniel me dice, Turco, algo de lo más loco fue quedarme a dormir con mi novia una noche que los padres de ella no estaban. Aclaro que los padres eran muy conservadores y si me llegaban a agarrar, me rociaban con nafta y me prendían fuego.
2: Ay, no.
1: No, paren, chicos, paren.
2: No.
0: ¿Era conservador o loco el viejo?
2: Claro.
1: Turco, mi esposa se tenía que ir a Salta.
2: Sí.
1: Yo soy de Córdoba. Veíamos que el pasaje estaba muy caro, entonces decidí llevarle el viernes a la noche. Viajamos, volví el sábado de la noche, salí de Salta a Córdoba.
0: Qué locura.
1: Semejante viaje para llevarla a ella. Soy Guillermo de Córdoba capital, estoy acá en España, en Tarragona. Saludos para todos ustedes, siempre los escucho, dice Guillermo Camayo.
3: Muy bien, Guillermo.
2: Bien, Guillermo.
0: Todo por amor.
1: Bueno, chicos, vamos, Gaby. Sí.
0: Bueno, vamos. ¿A dónde estábamos?
2: Esto es, ya no recuerdo dónde estábamos. Esto es para
0: ya
2: que bailen.
0: Ya perdí la cuenta.
2: Esto es para que bailen, para que se hagan la escapadita, la famosa escapadita.
0: ¿El tercero? Imagínate. El cuarto.
2: Pará, Mauricio, pará.
1: No te apures.
2: Estás muy apurado, Mauricio. Para que bailen con quien quieran y se hagan la escapadita con quien quieran. Es un lentazo, Turco.
0: Sí.
1: A ver.
2: Vamos por el tercero.
1: Y sí, Gaby, vamos.
2: Vamos, dale.

0: Tazo, Bon Jovi, estaré allí para ti. Así se llama la canción y estoy seguro que les ha traído buenos recuerdos o buenos proyectos.
1: Hermoso. Y no, sí, la cantidad de mensajes de la gente contando locuras, Gaby.
0: Me acordé que no sé, creo que la máxima que hice fue tomarme un avión y irme a Buenos Aires.
1: Ajá. Ah, mira.
0: Pero.
1: Ajá. Ahí está.
0: Con alguien que apenas conocía.
1: Ahí está, ahí va saliendo.
0: Y pensé, bueno, era el riesgo de lo que podía pasar después de mucho tiempo de chat. Pero hace muchos años esto. No había Instagram.
2: ¿Qué podía pasar? ¿Cómo terminó?
0: Excelente.
2: Excelente.
0: La verdad que fue.
2: ¿Qué sería excelente?
0: Que no hubo ninguna sorpresa para mal, al contrario, todo era para bien.
3: Era porteño.
0: No me quería volver.
1: Bueno, impresionante la cantidad de mensajes, pero no tenemos tiempo, nos vamos, nos quedan 5 minutos la tanda. Un solo mensaje, por lo menos, Gaby,
2: sí,
1: dice.
2: Por favor,
1: Turco, dice Claudio, empezá a hacer una campaña.
2: Campaña.
1: Para levantar firmas.
2: Sí.
1: Para que esa bella voz de la Gaby.
2: Sí.
1: Esté en todos los GPS.
2: ¡Oh, Claude!
1: Por favor, maestro, por favor.
2: Podemos armar una aplicación.
0: La voy a mandar a cualquier lado.
1: Estaría bonito. Claro, hagamos nosotros un GPS, Mauricio.
2: Un GPS que te direccione a determinados lugares.
0: Ah,
2: si querés ir a la zona de tal lugar, claro. Te lleva.
1: Está por ejemplo, Gaby, ahora ya. Decime algo. No al oído. Simplemente decime alguna dirección, cómo llegar, claro. Cómo sería tu voz en el GPS. Direccionándome.
2: Suponete que queremos ir a Eros.
1: No, decir. No, bueno.
0: Si querés ir a Eros, no sabés cómo ir. Bueno, supongo que tenés que ir por Monseñor Pablo Cabrera.
1: Listo, ya está.
0: Despacito.
2: Ya está, gracias.
1: Gracias, Gaby.
0: Yo sigo. Y después, de a poquito.
1: Gracias. Chao, Gaby.
0: Chao.
1: Hasta el miércoles. Chao.
0: Chao, gente.
1: Turco. Pregunta Raquel. ¿Claria?
2: Sí.
1: ¿Miguel Claria sabe de todo esto?
2: ¡No! ¡Que no se entere!
1: No. ¡Ah, no sabe nada!
0: ¡No!
1: ¡Pero contá!
2: ¡No!
0: ¡Es top secret! ¡Es un secreto!
1: ¡Tanda!
4: Turco, ¿qué me hiciste?
1: ¡Tanda!
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5: Y te digo chau, chau, chau, hasta mañana.
6: Chau, chau, chau, nos vamos con Aguas La Hilda. 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Y nos vamos con el pase NBA en María Rosa Beltramón.
7: Rápidamente, en Disney hay una película que se llama Dos Familias. Y es sobre el remanido tema a esta altura del intercambio de bebés.
6: Perfecto, listo, gracias María, te mando un beso, nos reencontramos mañana.
8: ¿Me recomienda alguna peli de amor, decirle?
9: Nada para usted.
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11: Simplemente recordamos, Turco juega River esta noche 21:30 por la Sudamericana frente a Blooming.
6: Gracias, loco, nos reencontramos mañana. Chao, Agustina, chao, DJ Mamonda, nos vamos, no nos quedó nada. Hasta mañana, nos reencontramos a las 6 para hacer Vamos Viendo. No se vayan, viene el Titi, viene Gastón, viene Prato, vienen para hacer una mañana para todos. Abrazo gigante, los quiero. Chao, que le pasen lindo.
12: Ay, gordo, tenés que ser más ordenado.
6: Chao, gordo, chao, chao.

0: 9 y 5 más. Así se resume la, el programa.
1: A ver, dígame, mi ídolo.
2: ¡Fuerte el aplauso, señor!

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1: Prisión preventiva para el turista argentino acusado de racismo en Brasil. Eduardo Murias fue sorprendido mientras tomaba fotos de un niño y se burlaba de su color de piel. Dificultad y adhesión, ¿cómo fue el nuevo debut? O mejor dicho, el debut del nuevo estacionamiento en Córdoba. El secretario de Gobierno Municipal, Rodrigo Fernández, reconoció los inconvenientes del primer día. Más de 10.000 personas pagaron de forma digital. Concejal Pi Guillén expresó su rechazo a la nueva ordenanza. Detuvieron a 5 naranjitas y limpiavidrios en distintos barrios de la ciudad de Córdoba. Los procedimientos se realizaron en Villa Belgrano, Villa Salais, Quebrada de las Rosas, Alto Alberdi. La policía secuestró baldes, escobillas, dinero en efectivo y otros elementos utilizados en la vía pública. Tomaron 2 colegios porteños en reclamo por el financiamiento universitario. Estudiantes del Nacional Buenos Aires y del Carlos Pellegrini resolvieron ocupar ambas instituciones por tiempo indeterminado. Consagración de Milo J. ganó el Gardel de Oro en la Gala de la Música Argentina. El cantante de Morón, de 19 años, se llevó el premio más importante por su disco La Vida Era Más Corta. Fue en una ceremonia en el Teatro Coliseo de Buenos Aires. Una noche hermosa, dijo Milo, muy contento porque se llevó el Gardel de Oro. Además del Gardel de Oro y el premio al álbum del año por La Vida Era Más Corta, Milo J ganó en las categorías Canción del Año y Grabación del Año por Niño, Mejor Álbum Urbano por 166 Deluxe Retirada, Mejor Canción Urbana por Olimpo, Mejor Canción de Hip Hop Rap y Mejor Colaboración Urbana por Gil, junto a Trueno. Además de Mejor Videoclip Corto por Bajo de la Piel, dirigido por Teresa Carril, también obtuvo el premio Mejor Canción de Autor por Luciérnagas, junto a Silvio Rodríguez, y Mejor Álbum Conceptual. ¡Eh, arrasó!
2: 13 en total.
1: La noche contó con los shows en vivo de Trueno, de Coti, Ángela Leiva, La Conga, Marilina Bertoldi, Yami Safi, entre otros artistas que marcaron la escena musical. Entre los principales ganadores también estuvieron Lali, Mejor Álbum Artista Pop, Mejor Canción Pop Mejor Que Vos, junto con Miranda, quienes además ganaron como Mejor Álbum Grupo Pop por Nuevo Hotel Miranda, Mejor Colaboración. Trueno se quedó con el premio Mejor Álbum de Hip Hop Rap por EV Deluxe y Mejor Álbum en Vivo por Red Bull Symphonic. También fueron reconocidos Turf por Mejor Álbum Pop Rock, Nati Peluso, Mejor Álbum Artista Tropical y Cumbia, Abel Pintos, Mejor Álbum de Música Romántica Contemporánea, Catriel y Paco Moroso por Mejor Álbum Pop Alternativo, Mejor Canción Rock Pop y Mejor Videoclip Largo, Lugra, Mejor Álbum de Cuarteto, ¿con qué sed? Se los mando todo al bucho, ¿eh?
2: Sí.
1: Lugra.
2: Sí.
1: Mejor álbum de cuarteto. Y también fue premiada Casu por mejor álbum de música global con latinaje.
2: También ganó mejor canción de cuarteto Lugra.
1: Sí, sí, sí. Arrasó Lugra en el cuarteto, arrasó
2: sí.
1: Lugra.
2: Sí, sí.
1: Investigarán la desaparición de Delicia Mamani Mamani bajo la hipótesis de trata. La mujer estudiante del Carbó fue vista por última vez el 21 de noviembre del 2025 en la localidad de Malagueño. Gobierno de Córdoba oficializó el pago de un bono a expresos políticos. La novedad fue publicada este miércoles en el boletín oficial. Tiene carácter no contributivo y estará destinado para quienes tengan ingresos inferiores a 800.000 pesos. Vecinos de Córdoba se movilizaron por la desaparición de una adolescente. Agostina Madeleine Vega se ausentó de su domicilio el pasado 23 de mayo. La familia exige que se investigue a la persona que estuvo con la adolescente durante la última noche que fue vista. Choque en Córdoba. Un camión embistió a una motociclista, en cercanías de Plaza Colón. El siniestro ocurrió cuando el vehículo de mayor porte intentó girar desde Avenida Colón hacia calle Mendoza. La conductora de la moto sufrió heridas leves, pero el tránsito estuvo restringido. Super Rigi, el mínimo de inversión será de $1,000 millones. Gobierno Nacional presentó el programa de estímulo que exigirá que el 20% del monto sea desembolsado en los primeros 2 años del proyecto. Incluirá sectores como inteligencia artificial, semiconductores y biotecnología avanzada. Mira, pero si no hay títulos deportivos. Después de varios días.
2: Y no, ya se terminó todo.
1: Después de varios días, más allá que anoche hubo Copa Libertadores, hubo Sudamericana, sí. Pero después de varios días, en los primeros títulos, los principales títulos, no hay deporte.
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5: Gracias por esta invitación, sí.
6: Un tema propio de ella, así que gracias por estar.
5: ¡Qué emoción!
6: Yo te voy a acompañar a vos.
5: Vamos.
6: Dice...

0: Este miércoles 27 de mayo. Se va el quinto, se va el quinto, se va. En los controles y en esta mañana el señor Gastón Rear. ¿Cómo andas, Rear? ¿Todo visto? Miti, miti, bueno. Miti, miti, ¿entre qué y qué? Habría que ver, ¿no? Ah, después, bueno, listo. Miti, miti. Roberto Prato, en la producción, ¿cómo estamos, Roberto Prato?
1: Excelente, ¿cómo andas, Chavo?
0: ¿Está bien? ¿Festejo, Prato?
1: Ya está.
0: Ya.
1: Hay que jugar el sábado de nuevo.

0: Rico Valley produciendo. La típica argentina. Atento, pronto, atento, pronto, atento, pronto, atento, para. Evelyn me dice, Tito, nacieron en Alta Córdoba, estaban los... Bueno, acá dice calonoradores. Calonoradores. Ex naranjita.
1: Ah, sí.
0: Bueno. No, ahora son los... no es controladores, es este el término. Bueno, no se lo tomó el predictivo, no se lo tomó. Ah. Multando a quien estuviera mal estacionado o moto arriba de la vereda. ¿Pueden averiguar? Por favor, los amo, dice Evelyn.
1: No, ¿sí? Ellos no te multan. Ellos
0: controlan.
1: Informan.
0: Claro, controlan. A ver, este pagó. Miran el celular. Si les anda, por supuesto.
1: Sí, claro. No les funciona. Si anda la aplicación, sí.
0: Ah, este no pagó. Che.
1: Este.
0: ¿Y hay que llaman a alguien para que venga a hacer la multa?
1: No, si ellos tienen este poder de fiscalización.
0: ¿A ellos hacen la multa?
1: No, no la hacen ellos, pero ellos, digamos que te hacen hacer la multa.
0: ¿Por eso? ¿Llaman a quién para que hacer la multa?
1: No sé cómo es el sistema de a quién específicamente llaman, pero...
0: Por eso.
1: Ellos son...
0: Claro, sí, bueno. Deben llamar un... La multa le tienen que hacer un inspector.
1: Claro, claro, por eso.
0: Deben avisarle a un inspector, che, acá hay un auto mal estacionado y viene
1: el inspector. Y el inspector lo hace, claro.
0: Pero no sé si es así. Por eso, atento, prato. Vamos a ver si podemos averiguar. 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No empiecen a pelear, dice Gastón Riarte. No, quédate tranquilo. Si nosotros era años, Prato, que nos conocemos. ¿Sabes de dónde nos conocemos con Prato? ¿Quieres que le contemos, Prato, dónde hemos andado nosotros conociéndonos?
1: No, yo creo que no, qué sé yo.
0: Listo.
1: No hace falta.
0: 9 grados 8 décimas la temperatura, está ahora en Córdoba, 86% la humedad, viento del norte-noreste a 6 kilómetros en la hora. El cielo está ligeramente nublado, la visibilidad alcanza los 10 kilómetros. Para hoy, neblinas matinales, mayormente nublado, vientos moderados del sector norte con ráfagas por la tarde. Poco cambio de la temperatura máxima prevista para hoy, 20 grados. Para mañana jueves, nublado a mayormente nublado, mínima 10, máxima 17. Para el viernes, mayormente nublado, mínima 12, máxima 20. Para el sábado, parcialmente nublado, mínima 12, máxima 20. Para el domingo, parcialmente nublado, mínima 10, máxima 22. 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

0: banda. All right.
1: Juancito, me siento en hermosa la radio, ¿eh? Buen día. Quiero saludar a mi viejita querida Gladys por su cumpleaños. Le deseamos un hermoso cumple, querido. Feliz cumpleaños, Clay. Feliz cumpleaños.
2: Chicos, vamos arrancando esta mañana para todos. Hoy es el día del marketing. Hoy es el día de la mercadotecnia. Mercadotecnia. No me mire así, Prato, porque no tengo la menor idea, creo que. Día del ingeniero electricista. Día Mundial de la Medicina de Urgencias y Emergencias. Hoy es el Día Internacional del Piloto Agrícola. Mira,
3: Piloto Agrícola.
2: Día Internacional del Piloto Agrícola. ¿Sabes quién cumpleaños soy, Preto?
3: ¿Quién, che?
2: Ivette.
3: La hermana de Ivón.
2: No.
3: Ivonne no, e Ivette. No, ¿te acordás? No, Ivonne y Ivette.
2: Sí, pero no.
3: ¿No?
2: Son, no es esa. Esta nació en el año 1972. Es una cantante brasileña.
3: Ah, ya sé quién es.
2: Seguramente te acordás de este tema. Pero te escucha.

0: lindo para tomar un tereré. No, pero esta canción se llama Pereré. Con P. Ella quiere tomar un tereré. No, es con P. Pereré. Ivette Zangalo, señores, cumpleaños hoy, nació en el año 1972. Atento, pronto. Carlos me dice, previo de enterramiento.
1: Sí.
0: Medida de fuerza. Hay demora para descargar, o sea, quilombo. No. Esto es un mensaje de uno.
1: Claro, averiguamos qué pasa.
0: Bueno, ya averiguamos qué pasa. Carlos Prato, si efectivamente se está llevando algún tipo de medida de fuerza en el predio de enterramiento. ¿Sí, quién cumple eso, Prato?
1: ¿Quién, che?
0: El Franco.
1: ¿Qué Franco?
0: ¿Cómo que Franco?
1: Mi primo, el Franco Prato.
0: ¡No!
1: ¡Saludos, gordo! No. ¡Feliz cumple!
0: No vas a ver qué día cumple tu primo.
1: Ah, no, tengo muchos primos, no sé.
0: ¿27 de mayo cumple tu primo?
1: Ah, no. No, me parece que no.
0: ¿Cómo vas a ver qué día cumple tu primo?
1: No, me parece que no, che.
0: Franco Cola Pinto Prato.
1: ¡Ah, Franquito!
0: Nació en el año 2003 el piloto argentino de Fórmula 1.
1: ¡Dale, nene!
0: 23 años nada más.
1: 23 años.
0: ¿Quién cumple años hoy, Prato?
1: ¿Quién?
0: La Ana.
1: ¿Qué Ana? Un montón de Ana.
0: ¿Quién? Ana Gabriel,
1: dice. Pues podía ser, sí.
0: ¿Quién es Ana Gabriel? Ah, Ana Gabriel.
1: Ana Gabriel, la cantante
0: mexicana,
1: claro.
0: No. Pero es cantante, sí.
1: ¿Ah, sí?
0: No es mexicana, pero es cantante. Nació en el año 1951, es cantante y actriz.
1: Ajá.
0: Española.
1: Mira vos.
0: Allá por el año 1983 sacó un disco junto a su pareja, Víctor Manuel.
1: Sí.
0: Los dos grabaron un disco, se llamaba así, Víctor y Ana en vivo. Año 1983. Bueno, ahí tenían un poco los grandes éxitos de ellos, pero ahí había hecho una versión en vivo de un tema que es internacional, muy conocido, de Billy Joel. Esta versión, escucha, Prato, escucha qué linda versión, escucha.
1: A ver. Escucha.

0: Hola, Belén, che, la Ana Belén. Hermosa mujer, además.
1: Sí,
0: Ana Belén. Nació en el año 1900. ¿La conocemos? Se ha venido acá en la radio. Yo la he visto acá en la radio. Chiquitita, peticita.
1: ¿Ah, sí?
0: Peticita, flaquita, pero muy bonita mujer. Nació en el año 1951, la gran Ana Belén.
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9: Hola, Mesetito. Mejor álbum de Cuarteto Lufra. Pobre guaso, dice ja ja ja ja ja ja ja ja.
10: No tiene la culpa Lufra.
11: No, nada, claro.
10: Urra hace su música.
11: Hace su trabajo.
10: Hace su cuarteto.
11: Claro.
10: Le puede gustar o no le puede gustar. Pero no le echen la culpa a Urra.
11: Claro.
10: De que le hayan dado. Si vos no estás de acuerdo, no tiene la culpa Urra que vos no estés de acuerdo. Vos pensé totalmente distinto. No es que eso se va y se compra. Che, a ver, al mejor postor, ¿quién pone más? No, no, no. Se elige, se vota, se elige, salió Urra. ¿Qué tiene que ver Urra? Urra hace su trabajo. Se dedica a hacer canciones así, de esa manera, a su estilo.
11: Claro.
10: Bueno, en fin. Pero si no te gusta a vos, si no estás de acuerdo, no tienes por qué. Estaba viendo Prato 1987.
11: Sí.
10: Un 27 de mayo.
11: Sí.
10: Cecilia Bolocco ganaba el concurso Miss Universo, convirtiéndose en la primera y hasta ahora única representante de su país, chilena. En lograrlo. 1987, bueno. Cecilia Bolocco se consagraba Miss Universo. En La Rioja había un hombre, 87, que estaba mirando el concurso por televisión.
11: ¿Ah, sí?
10: Había un guaso en La Rioja,
11: sí.
10: Ese día, Prato. Estaba mirando, se había puesto a mirar el concurso.
11: Era. ¿Y qué dijo el tipo cuando vio?
10: ¿Eh?
11: Cuando vio, ¿qué dijo?
10: No, no dijo nada, pero ajá. Estaba mirando. Estaba mirando el tipo.
11: Sí.
10: Y no sé, había un tipo que estaba mirando el concurso por televisión. Estaba ahí sentadito, mirando, mira boche. ¿Sabes quién cumple eso, Prato?
11: ¿Quién?
10: Neil Finn. Neil Finn.
11: Ah, no, no lo tengo.
10: Nació en el 58. Cantautor, músico neozelandés. Formó parte de una banda.
11: Ajá. ¿Qué banda?
10: El autor y cantante del tema con el que más levanté en los 80.
11: ¿Qué?
10: ¿Por qué te quedaste sordo por la bomba? Prato, ¿qué pasó? ¿Por el festejo te quedaste sordo? Por la... El tema.
11: Sí.
10: Yo tenía ranking de temas con los que levantaba en los 80.
11: Ah, ¿sí?
10: Este fue el tema. ¿Cómo?
11: Se quedaba a barrer después que terminaba el boliche, como él ponía música, se quedaba a barrer. Y ahí levantaba. Levantaba todo el papelito. Los vasos, claro, claro, todas esas cosas.
10: Ustedes digan lo que digan, yo sé lo que es. Neil Finn, cumpleaños hoy, nació en el 58, el cantante y autor del tema con el que más levanté en la década del 80.
11: ¿Qué levantaste?
10: Lo que me ayudó este tema.
11: Ah, ¿sí?
10: Y sí, porque, viste, siempre necesitaste. Soy Andy Prato. Escucha qué himno.
11: A ver. Escucha.

0: linda. La Valentina, señores, Valentina Márquez, el mañana para todos. Buen día, buen día, buen día, buen día, buen día, buen día, buen día, buen día, buen día, buen día, buen día. 9-8 la temperatura, estamos en Córdoba, 20 la máxima prevista para hoy. Buen día, buen día, buen día, buen día, buen día. Muchos mensajes de la gente. Atento, prato, atento, prato, atento, pra, pra, pra, pra, pra, pra, pra. Sergio me dice, Colón y Mendoza, accidente, camión y moto, está cortada la calle Mendoza, hay una moto debajo de un camión. Vamos a averiguar.
1: Averiguo, averiguo, averiguo.
0: Atento, prato, atento, prato, atento, prato, atento, prato. Ay, para que se me perdió el mensaje, Prato. También con un accidente. Lo tenía por acá el mensaje, se me actualizó el mensajero. Y se me fue. Aparentemente, Prato, autopista Córdoba-Rosario. Peaje de la autopista Córdoba-Rosario, no sabemos cuál de los dos.
1: Sí.
0: Si es el que está acá a la salida de Córdoba o el de James Cray. Intuyo por la UBI del que mandó el mensaje. Sí. Por la UBI, la ubicación. Lo mandó desde Toledo. Así que supongo que debe ser el que está acá a la salida. Aparentemente también hay un accidente.
1: Bien, a ver.
0: Ahora que estoy buscando el mensaje. No lo encuentro, che, se me fue. Acá está, autopista Córdoba Rosario. A metros del peaje. Un camión dado vuelta. Está la policía, está gendarmería también en el lugar.
1: Bien, bien, bien, averiguo.
0: Vamos a averiguar. Sí, muchas gracias, señor Roberto Carlos. Pra, pra, pra, pra, pra, pra, pra, pra, pra, pra.

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2: Formó parte de lo que fueron los festejos de los 40 años del Chaqueño para Vecino en el Movistar Arena. Ha sacado en los últimos días el álbum El Chaqueño de esas noches o esa noche en el Movistar Arena en Buenos Aires, donde tuvo muchos invitados. Por ejemplo, Abel Pintos haciendo este tema, pero también está Luna Ballista con Jorge Rojas, Chacarera del Olvido con Jorge Rojas, Zamba del Pañuelo con Axel, El Teorema con Axel, Valderrama con Luciano Pereyra, Puerto Libre con Luciano Pereyra, Traición por Traición con La Sole, Salteñita de los Valles también con La Sole, bueno, lo que escuchábamos recién, Que Me Olvides Tú con Abel Pintos, Vidala para Mi Sombra también con Abel Pintos, La Serenateña con Los Nocheros, Juicio de Amor con Los Nocheros, La de Rojitas con Los Nocheros y Jorge Rojas, La Yapa con Los Nocheros y Jorge Rojas, entre tantos invitados que ha tenido esa noche El Chaqueño por los 40 años, recientemente editado. ¡Dame una, Roberto Carlos! ¡Dame una, dame una!
1: Bueno, los accidentes que nos consultaban recién, el de Colón y Mendoza, colisionaron en el lugar un camión y una motocicleta. La mujer que se conducía en la motocicleta fue trasladada al hospital de urgencia con traumatismo en sus miembros inferiores. El otro, en la autopista Córdoba-Rosario, sentido Córdoba-Rosario, en el kilómetro 502 colisionaron por alcance un auto Renault Captur con un camión con acoplado que terminó volcando. Afortunadamente, sin lesionar.
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0: Carlito, me sentí en el accidente de la autopista en el peaje de Toledo, Mano Córdoba, Rosario. Un camión se cayó a la zanja lateral de la autopista. Está cargado con cereal. El chofer estaba bien, aparentemente. Me dice también Lucas que el accidente de la autopista es antes de cruzar el peaje que sale de Córdoba. Ahí está el camión dado vuelta. Marco me dice ese accidente del peaje de Toledo fue anoche. De anoche que está siendo custodiado por la policía el camión. Cristian me dice, Titón, buen día, acá yendo para el puerto Rosario, mucha precaución en la autopista Córdoba Rosario. Hay mucha niebla, me dice el amigo Cristian, en la autopista. Juancito me dice, atento Prato, un accidente en el cruce de autovía 19 y circunvalación, mano a la calle Armenia. Vamos a averiguar, Roberto Carlos.
1: Sí.
0: Y Santiago me dice, Titón, el camión dado vueltas en el peaje de Toledo. Aparte, desde Oliva, al menos, hasta Villa María, mucha niebla, pero mucha, demasiado densa. Hay tramos que no se ve nada, loco. Saludos a los chicos de Autoblack, de parte del Willy Titi, que me manda una foto. Esto es Villa María, ¿eh? Ya la foto que me mandó. Aún en la ciudad de Villa María, este es el Boulevard España. Boulevard España de Villa María. Aún transitando la ciudad de Villa María, hay niebla. Y muy importante también dentro de la ciudad. Mira, cómo conozco ahí Prato, ¿eh? Es el Boulevard de España, Villa María, Prato. Toda esa zona. Yo arrasaba con toda esa zona.
1: ¿De qué? ¿Arrasaba con qué?
0: Toda esa zona de Belville, Villa María, Leones, Marco Juárez. Era así, el cuadrado era así.
1: Sí.
0: Para este lado hasta Villa María. Para el otro lado hasta Marco Juárez. Para el otro lado está Noetinger.
1: Sí.
0: Y para el otro lado está Montevideo.
1: ¿Y qué? ¿Arrasaba con qué? ¿Qué andaba choreando en esa época?
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2: Buen día para toda la gente.
3: Che, de qué manera ve accidente, Prato, ¿eh?
4: Sí.
3: De nuevo te tengo que meter el atento Prato, atento Prato, atento para. Marcos me dice, E53, rotonda de Mendio Olaza. Otro accidente. Vamos a averiguar, Roberto Carlos. Sí. Muchas gracias, Roberto Carlos Prato, y a todos los oyentes que son como una especie de móvil, claro, mobileros, ¿no?, del programa, y nos avisan.

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1: Hallaron muerta Analía Corte, la mujer que estaba desaparecida en Bariloche. Tenía 52 años y había sido vista por última vez el pasado 8 de mayo en el barrio Melipal. Su cuerpo fue encontrado descuartizado. En Villa Carlos Paz, una joven de 26 años resultó herida este martes al mediodía, luego de que un horno pizzero explotara mientras intentaba encenderlo dentro de un comercio gastronómico de esa ciudad. La fuerte detonación ocurrió en un local ubicado en la intersección de las calles Champaquí y Perón y generó momentos de extrema tensión dentro del negocio como entre los vecinos de la zona, quienes alertaron a los servicios de emergencia. De acuerdo con las primeras informaciones, el estallido se habría producido por una acumulación de gas en el interior del horno. Cuando la trabajadora intentó poner en funcionamiento el equipo para comenzar con la producción del día, se desencadenó una fuerte deflagración que impactó directamente sobre su rostro. La onda expansiva también provocó daños materiales dentro del establecimiento. Parte de la cocina sufrió roturas visibles y una de las paredes terminó afectada por la explosión. Producto del estallido, la víctima sufrió quemaduras en el rostro y el cabello, además de diversos traumatismos provocados por la explosión. El dramático momento obligó a la intervención del personal de emergencias y efectivos del DUAR Punilla. Tras recibir las primeras curaciones en el comercio, la joven fue trasladada al Hospital Sayago, donde quedó bajo observación médica para evaluar la gravedad de las lesiones. Mientras la trabajadora permanece internada, las autoridades avanzan con las pericias para determinar qué originó la presunta pérdida de gas que habría desencadenado la explosión. El episodio ha generado preocupación entre los comerciantes y vecinos de la zona, especialmente por tratarse de un horario de alta circulación en uno de los sectores más transitados de la ciudad. Son 49 los naranjitas y limpiavidrios detenidos en el primer día de la nueva ley en Córdoba. Los procedimientos se realizaron este martes con la entrada en vigencia de la normativa en la provincia. 6 fueron los cuidacoches arrestados en la capital. Pero en total, 49 personas detenidas. Se secuestraron chalecos refractarios, escobillas, baldes, una... Recordamos que no es solamente los naranjitas, ¿no? Estamos hablando también de limpiavidrios.
2: Claro, también.
1: Una suma de dinero, prendas de vestir, entre otros elementos utilizados para llevar adelante dichas actividades. En el caso de los cuidacoches, las detenciones se concretaron en Los Naranjos, Alberdi, General Bustos, El Centro y Barrio Mirador. Limpiavidrios fueron detenidos en operativos realizados en barrios Los Bulevares, Villa Belgrano, Villa Salais, Alto Alberdi, Nueva Córdoba, Quebrada de las Rosas, Escobar, Cerro de las Rosas, Carola Lorenzini, Argüello, Argüello Norte, Villa Urquiza, Colinas de Berezarfi, General Paz, El Mirador, Alta Córdoba, Ferroviario Mitre y Residencial San Roque. Los detenidos fueron trasladados a sede policial con los elementos incautados. ¿Y cuál es el castigo? ¿El castigo para los que son detenidos ha cambiado? Las penas pueden incluir hasta 6 días de arresto, multas económicas o trabajo comunitario. En el caso de los limpiavidrios, también. Las penas son similares a las previstas para los cuidacoches ilegales. Bueno, veremos, esto está arrancando. Todavía hay polémica, hay desconocimiento, hay desinformación. Algunas cosas no están funcionando como debieran ya funcionar. Veremos. De acá, un mes para todo.
2: ¿Tanto va a tardar?
1: De acá un mes te digo. De acá un mes opino. En un mes opino.
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matar a la mitad de las personas. ¿Cómo logra matar a la mitad de las personas? Bueno, algunas personas se van a morir por enfermedad y otras personas pueden llegar a decidir en el corto plazo matarse. Entonces ahí se abre una puerta, que es, por ejemplo, meter en el Congreso proyectos de eutanasia, con el objetivo de acorralar a las personas mayores a una situación de insostenibilidad económica y que esa persona diga, ¿sabes qué? Me voy a practicar la eutanasia porque no quiero ser una carga para mi familia. Entonces vos, con un plan de esas características en lo que es la gente anciana, en términos de un mandato presidencial, 4 años, mataste a la mitad de los viejos. Por otro lado, ¿qué haces con los pobres? Bueno, los pobres van a pasar hambre. Ahora en invierno directamente se van a quedar de frío porque no van a poder comprar una garrafa. Muchos se van a morir de hipotermia. Y quienes no se mueran de hipotermia se van a morir de hambre. Y quienes no se mueran de hambre, no hay problema. Van a ser adictos al paco, porque el paco sirve para saltear comida. Además de generar una adicción, te hace que no tengas hambre.

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Libertario querido de mi vida, ¿puedes ser tan hijo de puta de cagarte de risa porque una señora no tiene remedios, no le alcanza la guita, y vos te cagás de risa y decís que eso es el gobierno de los cuca, eso es lo que generaron los cuca? Y lo que generaste vos, pedazo de hijo de remil puta, discúlpenme porque hay que decirlo, los 4.700 millones de pesos que lleva gastado este payaso paseando a costa nuestra, ¿eso no te molesta, pedazo de boludo? ¿Te molesta más la viejecita que le damos 393 mil pesos por mes más un bono devaluado de 70 mil pesos? Eso, a ese nivel de hijaputés llegás, pedazo de boludo, y subís, siempre desde la cobardía, porque esta gente son todos cobardes, siempre cobardes, sin poner quiénes son, y te ponen bla bla bla bla 904, no sabe ni quién carajo es ese tipo, pero bueno, ahí está, mofándose y cagándose de risa de una señora a la que le damos 393 mil pesos miserables y le sacamos los remedios, no le alcanza y en cualquier momento se muere, porque esa señora tiene que elegir qué remedio tomar. Es responsabilidad de un Estado, de un gobierno y de una decisión económica que esta señora tenga un dinero que le alcance para vivir, y si no le pueden pagar más, por lo menos esto que se llama ingreso adicional, que es el subsidio para el transporte, que viaje gratis en los colectivos, que le puedan dar los remedios, que no le cobren más las facturas de gas, de luz, de agua, de ABL. Bueno, esos se llaman aumentos indirectos, que le den una mano de alguna manera. El gobierno lo puede hacer, pero no los hace porque no les importe, porque se quieren sacar de encima a estos viejos que resulta que son una gran molestia y una gran carga y un gran gasto para este gobierno, que por otro lado se gasta 4.700 millones de pesos con un payaso viajando por el mundo cagándose de risa con nosotros, de nosotros en realidad, ojalá fuera con nosotros, de nosotros, mientras un estúpido se ríe de una viejecita que le damos 393 mil pesos y le parece realmente mucho. ¿Sabes lo que me parece a mí? Que no se puede ser tan hijo de puta como sos vos, querido libertario. Y si seguís ahí agarrado a esta idea, que mejor que no haya estado, que mejor que cada uno se arregle como pueda, que se jodan todos, a mí qué carajo me importa, mientras sea a mí no me toque, está todo bien. Bueno, eso te representa, bien está representado por este gobierno de verdaderos hijos de puta, chantas, atorrantes, asquerosos, que se llenan de guita, que se la roban por todos lados y después dicen yo soy la reserva moral de la nación.

0: Hola, hola, hola, hola, hola. ¿Qué tal? ¿Cómo está? Buenos días a todos. Bienvenido. ¿Cómo andan? El gusto de saludarlo, de volvernos a encontrar.
1: Otra vez que tú me dices que sí. Una vez que yo te digo por fin. Estás
0: fresco. Aquí estamos arrancando sin límites. No es nuestro vocabulario, no, para nada. Ustedes todos los días no van a escuchar decir semejante guarangada. No es nuestro estilo. Por eso mucha gente escucha el programa. Pero a veces parte de lo que queremos decir también.

Puede ser un día perfecto, perfecto. No, en la mañana 27 minutos. Hoy puede ser un día perfecto. Pero tenés que empezar agradeciendo, claro.

0: porque podemos compartir todas las maravillas de tu creación. Más hoy, esa maravilla con la que vi frente al espejo, te digo. Esa maravilla que vi frente al espejo hoy, no podía creer. Nueve de la mañana, 29 minutos. Opiná, no hay problema, opiná, dale. Gracias Héctor Luis Rosales, así en Córdoba, por retransmitir por La Benja. rnialartesano.com.ar radiobenja.com.ar, así estamos saliendo. Gracias a Héctor Luis Rosales, que está estudioso.
1: Estaba estudiando. Así que nada, le mando un abrazo grande, ya está conectado con Radio Benja.
0: Está estudiando.

0: Hermosa mañana, ¿no? Hermosa mañana. Hermosa temperatura hasta ahora. Veremos qué pasa más tarde. Por ahora 15 grados. Hoy tendremos una máxima de 23. Cielo parcialmente nublado. Así que por ahora no se pronostican ninguna lluvia ni nada de eso, así que tranquilo. Ahora te voy a dar el pronóstico más extendido para que lo tengas en cuenta. Si es que tenés algún evento o algo de eso, te voy a dar el pronóstico extendido de lo que resta de la semana y para el fin de también.
1: ¿Qué pasó, Cachamay? ¿Qué pasó? ¡Vamos!
0: No, ni idea qué pasó, no,
1: vamos,
0: ni idea.
1: ¡Vamos con el Cachamay! ¡A ver! ¡Cumbia! ¡Oh! ¡Arriba!
0: ¿Qué pasó, Cachamay? ¿Qué pasó? Hoy es el día del marketing. Hoy es el día del marketing.

9:33, 9:33, y por supuesto que tendremos títulos para contarles a ustedes de lo que pasa en la provincia, en el país.

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0: Ahí está la música de los Teques. ¿Cómo anda, Flor, querida? ¿Cómo anda? Ah, sí, ya escuchando la radio también. Compartiendo con nosotros. Así, mientras trabaja, entienda el obrero, ¿verdad? A full, levanta el volumen, levanta. Ah, levanta. Si no va a levantar el volumen, no sirve, no, no. A mí me gusta que levanten el volumen y que escuche el vecino, ¿viste? Todo.
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0: Háganle escuchar también a...
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0: Hay a la gente de que va a la agencia Spindle también. Levanten el volumen. Tienen que sacar los parlantes afuera, ¿viste? Y a escuchar. Y nosotros le vamos a poner buena música de acá.

Nosotros de acá le vamos a poner, buen ritmo. Mientras ustedes ahí saquen el parlante afuera, vamos.

0: ¿Cómo no le vamos a poner ritmo? ¿Cómo no le vamos a poner ritmo? Casi dije ya es viernes, ¿no? Mitad de semana, miércoles, el ombligo de la semana. ¡Vamos, arriba! Mitad de semana, el ombligo de la semana. A ponerle buena onda.
1: Camarón que se duerme, camarón que se duerme.
2: Hola.
0: Buen día, ¿cómo anda?
2: Bien, ¿usted cómo le va, señor?
0: Bien, bien, bien, gracias a Dios, todo bien, ¿y usted?
2: Muy bien, perfecto, de 10, casi 11.
0: Pero ¿está escuchando la radio o no?
2: Te estoy escuchando.
0: ¡Ah, qué bueno! Ahora sí, ahora.
2: Si yo mi ídolo soy, ¿no? ¿Cómo me preguntás eso?
0: Ídolo. Ídolo.
2: Sí.
0: No, para tanto.
2: La mejor onda, la mejor música.
0: Bueno, muchísimas gracias por el aguante, como de siempre. Te tengo que desear feliz cumpleaños, Nelly.
2: Dale. Muchas gracias.
0: Desearte que lo mejor, por supuesto, que se pueda cumplir esos buenos deseos, esos anhelos, que se cumplan, que se hagan realidad y que, bueno, que sigas soñando en grande y todo llega, de a poco todo llega, ¿viste?
2: Sí, José Luis, así es, así va a ser. Si Dios quiere, se va a cumplir todos mis anhelos en grande, en grande.
0: En grande, en grande, en grande.
2: Gracias, José Luis.
0: Bueno, saludo de parte de tu prima hermana, Pochi.
2: Así
0: es. Que ahí mandó el mensaje, dice, saludale a mi prima hermana, dice, hermana de sangre.
2: Ah, mirá, qué bueno, eso es bueno saberlo, viste, porque a veces decimos una cosa y somos otra, ¿viste?
0: No, pero el tema es que, viste, que nosotros somos así los argentinos, de sentirlo, pero no somos de decirlo, ¿entendés? Eso es lo que pasa muchas veces.
2: No, pero yo lo digo, cuando lo siento lo digo, si no, no lo digo.
0: Bueno, está bien. ¡Feliz cumpleaños! Te mando un fuerte abrazo, que la pase lindo. Y escuchá la radio, porque el día que te marchaste, no sé.
2: Ay, no sé, el día que se marchó me quedé con toda la tristeza del alma. Un beso, gracias, José Luis, gracias.

0: El día que te marchaste. El día que te marchaste.
1: Marchaste.
0: Sí, perdiste la gran oportunidad.

0: decir,
1: amigo, amigo,
0: todo eso que te digo, pero es bueno así sentir,
1: amigo, amigo, hacemos una pausa, amigo, ¿eh? Hacemos una pausa. Quédate con nosotros hasta las 12:30 haciendo esto que es Sin Límites, como todos los días.
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0: supuesto que vamos a tener.
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0: Y los títulos para contarles a ustedes en esta mañana, las informaciones de lo que pasó en la provincia, lo que está pasando y lo que puede pasar. Es así, ¿eh? En este 27 de...

de un portal que da las noticias chaqueñas y bueno, después seguimos con las nacionales y los internacionales.

profunda conmoción, dolorosa despedida a Antonella Rojas, la docente que falleció en un siniestro vial en Resistencia. La muerte de la joven docente de 30 años provocó una profunda conmoción en Resistencia. Familiares, amigos y colegas la despidieron con emotivos mensajes en redes sociales. Mantenimiento, cortes programados, desechep. Y hay varias localidades que serán afectadas. En Resistencia y Vilela hallaron a dos adolescentes que se habían fugado de un hogar. ANSES paga el aguinaldo en junio. Anoche se entregaron los Gardel, los premios Gardel. Tenemos los ganadores. Sigue en rojo el consumo masivo, no logra recuperarse pese a la desaceleración de la inflación. ¿Quiénes son los sectores más golpeados? Debate abierto. Eutanasia. ¿Qué propone el nuevo proyecto que ingresó al Congreso? Cuando arrancábamos el programa poníamos un audio donde hablaba de la eutanasia. Lo están por hacer. Se viene el escobazo, la lista de jugadores que buscarían irse de River. Estados Unidos presentó su lista de convocados para el Mundial 2026.

Dos detenidos en allanamiento por una estafa con criptomonedas. Mega operativo entre Chaco y Santa Fe. Lo tenían que buscar a Milei también. Capturaron a una mujer por venta de drogas en Sáenz Peña, en un barrio de la ciudad termal.

Sturzenegger, Barranquera se va a convertir en una segunda Rosario. Fue en declaraciones radiales.

El dólar hoy está 1430. El dólar oficial 1430 pesos está el dólar. Confirmaron que el cuerpo hallado en el descampado de Bariloche pertenece a Analía Corte.

alarma en el tablero de Scaloni, que demoraron la publicación de la lista para el Mundial. ¿Cómo sería el anuncio?

Federico Valverde habló por primera vez de la pelea con Tchouaméni, que sacudió el vestuario del Real Madrid.

siempre podés olvidar. Milei y su gabinete fingen demencia hasta la próxima explosión.

Alumnos tomaron el Nacional Buenos Aires y el Pellegrini para exigir que se cumpla la ley de financiamiento universitario. Alarma en un edificio judicial ubicado al lado del Teatro Colón por una réplica de una bomba.

¿Cómo espera el Fondo Monetario que la inflación baje a un dígito anual en la Argentina? ¿Y qué dijo sobre la forma de medirla?

Sueños compartidos. Sergio Joclender declara nuevamente hoy en la audiencia del juicio oral. ¿Van a llamar a todos? El ex gobernador también. La Libertad Avanza acumula proyectos en diputados para asegurar el control de la agenda hasta el Mundial.

0: Papelón de San Lorenzo, Coco. Perdió como local 1-0 con Recoleta de Paraguay y quedó eliminado de la Sudamericana. Eso por ser hincha de San Lorenzo, Coco. Después estaremos hablando de deporte. ¿Quiénes son los equipos argentinos que van a jugar hoy? ¿Cuándo juega Boca? Ya te vamos a contar. ¿Cuándo juega River? El hijo de Belgrano. Es verdad que hay un proyecto para que el 20 de junio no se hable del creador de la bandera, solamente de la bandera. Estamos averiguando tal noticia. Aparentemente es impulsada por un profesor de Villa Bertel. Porque teme cada vez que lo nombren al creador de la bandera, se larguen a llorar. Aparentemente.
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0: Diez, trece minutos. Después le vamos a contar, cuando sale el proyecto lo vamos a contar, pero dice que ya está, que van a mandar ahora, porque para que el 20 de junio no nombren al creador de la bandera.
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0: Están parece que emparejado con Milei esto, porque viste que Milei pidió, ahora usa la escarapela con la bandera de Israel y de Argentina. Cosa de loco, pero bueno.
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0: Te decía hoy que, por ejemplo, en Saspeña, Villángela, Tres Isletas, Charata, Las Garcitas y Quitilipi, más Resistencia, General Bedia y Puerto Tirol, hay trabajo de mantenimiento de Sechen. Por ahora Villa Bartet no le ha tocado, ¿eh? O si no, te estaríamos dando la información que le tocaba a Villa Bartet.
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0: 10 de la mañana, 14 minutos. Ya estaremos hablando de deporte. Queda tranquilo, ya vamos a hablar.

0: No, no, porque hay manchas, sí, no, no, no. Ni con la bandina, ni con quitamanchas, del mejor de todo, ni con, no, bicarbonato, con nada se sale, no, te digo. Esas manchas no salen.
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18: Bueno,
19: vamos a la semana. Se ha declarado.
18: Ay, Dios mío.
19: Felicidad nacional en todo el estado.
18: Vaya.
0: 10 de la mañana, 22 minutos. Hermosa mañana, ¿verdad? Hermosa mañana. Sí, va aumentando la temperatura, pero de a poco. Sí, va aumentando la temperatura. Vamos.

0: Quédate con nosotros, quédate con nosotros hasta las 12:30 aquí haciendo Sin Límites.
1: Yo soy feliz.
0: Y decir yo soy feliz, claro. Escuchando la radio.

0: Tenemos la información, por supuesto, tenemos información.
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0: Tenemos la información, por supuesto. Después tenemos música. Saludos para Eli, que dice, ¿quién es el creador de la bandera? Bueno, no quiero decir, porque algunos se largan a llorar. Acuerdan lo que pasó el fin de semana.

Informe policial del día miércoles 27 de mayo del 2026 con las siguientes novedades. Villa Ángela. Personal de la División 911 logró esclarecer un robo de motocicleta denunciado días atrás tras hallar el rodado oculto entre malezas en el predio de la ex fábrica La Chaqueña. Durante recorridas preventivas, los efectivos identificaron a tres menores de edad que se encontraban en actitud sospechosa en la zona, procediéndose al secuestro de una motocicleta marca Motomel 110 que presentaba pedido de secuestro activo por una causa de supuesto robo. Los demorados fueron trasladados junto al rodado hacia la dependencia jurisdiccional donde se continuaron las actuaciones de rigor. San Bernardo, personal policial logró esclarecer un hecho de supuesto hurto denunciado por un productor agropecuario a quien le sustrajeron herramientas desde el interior de una camioneta estacionada enfrente de su vivienda. Tras tareas investigativas, efectivos del servicio externo identificaron al presunto autor y lograron su conducción luego de una breve persecución a pie. Posteriormente, mediante rastrillajes en un descampado de la zona, recuperaron una moladora, una soldadora y una llave regulable, elementos que se hallaban ocultos entre las malezas. Por disposición de la fiscalía interviniente, el hombre fue notificado de su aprehensión en la causa, mientras que los bienes secuestrados serán restituidos al damnificado previa acreditación de propiedad. Villa Ángela, personal de investigaciones, logró recuperar un teléfono celular sustraído desde una vivienda del barrio Escalada en el marco de una causa por supuesto hurto. Tras tareas investigativas y rastreo de geolocalización, los efectivos establecieron la ubicación del aparato, el cual se hallaba oculto entre ladrillos a la vera de un camino en inmediaciones de calles Bolívar, 3 de Febrero y San Juan, procediéndose al formal secuestro. Por disposición de la Fiscalía Interviniente, el bien será restituido al damnificado previa acreditación de propiedad mientras continúan las diligencias para lograr la conducción de la presunta autora del hecho. Estas fueron todas las novedades de la fecha. Muchas gracias.

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pero que le vaya muy bien. ¿Cómo que no? No hay que ser egoísta, que a uno más le vaya bien. No, no, no, también le tiene que ir bien a él. ¿Cómo debe estar la fanática de Marco Antonio? Que siempre dicen, pero ponen muy pocos temas de Marco Antonio. Si ustedes supieran todo lo que tengo que aguantar acá, decir, no estás con tanta dulzura, pará, que falta para septiembre, ¿viste? Estamos en pleno invierno, ¿viste? Así te dicen. Ustedes no lo leen, ¿no? Porque yo acá no pongo al aire los mensajes.

0: dentro de un ratito, 11 de la mañana, tipo 11 de la mañana, tenemos un contacto telefónico con la gente que va a estar este viernes. Atención, el viaje más increíble llega a tu ciudad. Dinosaurio. Si estaría escuchando Susana, diría, ¿vivo?
1: Qué pena que no.
0: Este viernes 29, en el microestadio del Club Copa.

hasta las 21:45. De Aventura Submarina. Misión espacial. Dentro de un rato estaremos hablando con la gente que va a venir a Visabarter a traer este viaje increíble. Este viernes en el Club Cooperativa.

Así que enseguida vamos a estar hablando con esta gente que viene a Villa Bartet a traer para que puedan verlo, ¿viste? Para que lo... Muchas veces no tenemos la posibilidad de viajar a otras ciudades y poder ver esta...

Así que quédate enseguida a las 11 de la mañana más o menos. Estamos hablando con esta gente, ¿sí? Y le vamos a preguntar de dónde vienen, qué sé yo, de... que tiene este emprendimiento de llevar un planetario a todas las ciudades, ¿viste? Mientras tanto, usted sigue escuchando Marco Antonio. ¿Te das cuenta?

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0: 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Me voy a tener

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1: No, Héctor, no, estás equivocado. A ver,

0: dos. De hecho, hay mucha gente que por ahí quiere hacer las tres porque le llama la atención y le gustan las tres. Están invitados para hacer las tres. Para quienes quieran hacer dos funciones, en el valor de la segunda función tienen un descuento del 50%. Eso para que lo tengan en cuenta a la hora de reservar. Y la
1: 40 minutos son
0: sí.
1: cada función.
0: Sí, las funciones son aproximadamente media hora. Y cada 40 minutos finaliza una función, se hace un recambio de gente dentro del planetario y arranca la siguiente automáticamente.
1: Ahí está. O sea, y usted va a ocupar toda la cancha de básquet, más o menos el tema de la estructura, ¿no?
0: Sí, es no toda la cancha, pero sí, media cancha ocupa.
1: No,
0: Ahí.
1: digo esto por el tema de la comodidad de la gente que va a ir allí, va a estar esperando ya, porque por más que van a estar en la segunda función, ellos van a ir igual a las 4 de la tarde, estoy seguro, ¿viste?
0: Sí, la gente, nosotros lo que hacemos, por eso el tema de dar prioridad a la gente que va con reserva, siempre aconsejamos reservar. Si hay gente que quiere ir en el momento y comprar entradas en el momento, lo van a poder hacer, pero va a estar sujeto a la disponibilidad que haya. Entonces, hay localidades, nos ha pasado este último fin de semana, en una de las localidades, se llenaron todas las funciones. Entonces, mucha gente que decía, bueno, puedo ir y comprar en el momento, sí, pero si la gente que tenía reserva previa se presentó toda y no se liberó en ningún lugar, lamentablemente no van a poder entrar. Así que por eso aconsejamos que hagan la reserva previa desde la página estrellareservas.com y ahí tienen dos opciones. Pueden pagar en el momento online con 10% de descuentos o simplemente hacer la reserva. De esa manera se aseguran el lugar y después sí van tranquilos y pagan el día del evento directamente en el lugar.
1: Bueno, y solamente van a estar hasta la 21:45.
0: 21 a 45 es la última función, sí. Y arrancamos a las 16 horas con la primera función.
1: Ajá, ahí está, perfecto. O sea, esto es así, o sea, no es que se van a quedar hasta más tarde o que van a estar otro día, no, es un solo
0: Es
1: día.
0: solo por un día, si se llegan a agotar todas las funciones, ahí quizás en el momento terminamos abriendo un horario nuevo para que nadie se quede afuera. Pero son excepciones.
1: Sí,
0: Por lo pronto, 21 a 45, la última función. En la página van a ver los horarios de cada una de las funciones y poder reservar tranquilidad, con tranquilidad.
1: y bueno, y esto está buenísimo. La verdad, decirle que está buenísimo que puedan venir recorrer ciudades como Villa Bartel, que son chicas, pero trayendo esta experiencia, ¿no? Para los más chiquititos que no lo conocen, y hay mucha gente que nunca va a tener la posibilidad de ir al planetario que está allí en Palermo, en Buenos Aires, pero y bueno, vivir esto está muy bueno.
0: Sí.
1: Felicitarlo y bueno, y ojalá que la gente entienda esto de la reserva, porque después a último momento quiere ir a comprar y no va a ver y se va a enojar, ¿viste? Siempre pasa lo mismo.
0: Sí, así que bueno, esperamos, si bien apuntamos a chicos, que son los que más quedan atrapados con la propuesta, es una propuesta abierta para toda la familia, para hacer una salida conjunta. Y más de un adulto se sorprende. De hecho, me pasó a mí cuando fui a llevar a mi nena y así como ella se sorprendió, yo también me sorprendí porque uno va rememorando y aprendiendo cosas que quizás no recordaba o nunca supo.
1: Sí, no, seguro, seguro. A mí me sorprende todo lo que es submarino, ¿eh? Eso sí, así. La aventura submarina es, o sea, a mí no tenés la posibilidad de meterse bajo el agua. Acá no, pero por eso te digo, siempre me llama la atención eso cuando hay aventuras así de esto, cuando hay en submarino, películas de submarino, siempre lo vi. Pero este último tiempo, que también viene bien para hablarlo, que estuvieron haciendo esto del submarino, que transmitían en vivo, o sea, no sé si te acordás, que está bueno para ver todo eso
0: Sí,
1: también.
0: fue hace poco.
1: Sí. Y bueno, eso, mirá esas transmisiones así, que se han descubierto muchísimas cosas que hay, ¿viste? Y bueno, eso, porque no, acá nosotros no tenemos esa posibilidad del tema del agua, ¿viste? De tener un río, no tenemos, ¿viste?
0: Sí, un mundo oculto es.
1: Y sí, y
0: La
1: bueno,
0: verdad que
1: a
0: sí.
1: mí me llama la atención esa, ¿viste? Después, por supuesto, los dinosaurios también, más allá de que uno vio bastante película, pero quiere verlo nuevamente.
0: Exactamente.

0: adelante. Así, José.
1: Volvemos a ser niños, qué sé yo.
0: Nunca dejamos de serlo.
1: No sé, pero viste que uno se emociona otra vez viendo un dinosaurio, viste, que se emociona cuando encima lo vas a ver medio grande ahí en la pantalla, como que se te viene encima, viste, cuando mirábamos la película de Cowboy se te venía el tren encima, viste.
0: Sí, tal cual. Tal cual.
1: Bueno, maestro, mirá, ¿ustedes cuándo llegan? ¿El viernes a la mañana?
0: Nosotros vamos a estar el viernes, sí, vamos a estar llegando generalmente una hora antes del horario de la primera función. Estamos haciendo ya el montaje del domo, así que a partir de las, sí, 15:30 ya va a estar ahí todo montado en el complejo.
1: Ahí está. Bueno, no, digo, por ahí el viernes a la mañana que tenés un tiempo y hablamos otra vez y nos vas contando el tema de la reserva también, porque ustedes ya van a tener más o menos una pista de cómo se va aportando la gente con la reserva.
0: Tal cual. Sin ningún problema.
1: Vamos a estar en contacto entonces, Adriano.
0: Bárbaro. Estamos en contacto, José. Un abrazo grande y los esperamos a todos compartir el viernes.
1: Por supuesto que ahí vamos a estar. Y el viernes, quizás el viernes por ahí nos mandas algunas entradas y regalamos también acá.
0: Sin ningún problema. Va a ser un placer.
1: Abrazo grande. Los esperamos el viernes por acá.
0: Muchísimas gracias. Saludos a todos.

0: De verdad lo que decía, ¿no? A mí siempre, siempre.
1: No me apuro por llegar.
0: Me llama la atención esto de. De lo que hay debajo, no en el agua, ¿no?
1: Te da y también te quita, a veces te hace mal, te llena de alegría y feliz.
0: No me gusta mucho el agua, ¿viste, Per?

0: Hoy es el cumpleaños de Colapinto, hoy cumple 23 años Colapinto. Ah, ¿cómo anda corriendo Colapinto, Coco, eh? Tenés que mirarlo más a Colapinto que a...
1: La gloria.
0: Que a San Lorenzo.
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0: Viste, San Lorenzo te defrauda.
1: En cambio, la muerte y los pesares.
0: Colapinto anda haciendo, viste, ¿eh?
1: Si es mucho, pues poco lo
0: anda haciendo historia Colapinto, ya, ¿eh?

Ni empieza con la comida. Ni arranca con la comida todavía, no, que va a ser tarde. Mirá que tienen que hacer una buena producción, qué sé yo, viste. Pero no, arranca recién a las 12, no. Vamos a tener que contratar con...

Hace una semana el gobierno condonó deudas millonarias a Edenor y Edesur. Al mismo tiempo eliminó el subsidio al gas para cientos de hogares. Ahora, eliminación de los pasajes para personas con discapacidad o cáncer.

Y atención que se largó el bono contribución para el tratamiento del padre Fabián, en parroquia Nuestra Señora del Carmen. Te cuento que sale 10.000.

por el Facebook de la parroquia el 20 de junio. No vamos a decir que es el día de la bandera y otras cosas más, ¿viste? ¿Quién fue el creador? No lo vamos a decir porque, bueno, algunos van a apagar la radio.

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0: Carla y Meli, le mandamos un gran saludo. Ahí, ¿por atendiendo?
1: ¿Por qué te vas? ¿Por qué te vas?
2: DJ Omar de X.
0: Saludo grande para ellas también ahí. Oh. Así arrancamos el sábado. Matamos los sábados, ¿eh?

mañana, ¿eh? 11:39, 11:39. Hasta las 12:30, quédate con nosotros. Tenemos que mandar un saludo para Germán. Para Germán Gómez, que hoy está cumpliendo un año más de vida. El arquero de Cope, de parte de su madrina, dice. De parte de su madrina. Seguramente le va a llegar el regalito a Germán. Su madrina le va a mandar una caja de bombones. Una caja de bombones le va a mandar la madrina.

0: supiéramos que está escuchando la radio, lo llamaríamos también a Germán. ¿Viste?
1: Gracias, Soledad, por participar con los Palmeras. Un abrazo enorme para vos.
2: Y una alegría inmensa para mí.

0: Buen día.
1: Buen día.
0: Buen día, ¿cómo anda?
1: ¿Todo bien?
0: Todo bien, te escucho muy bajo, te escucho como que estás escondido así. Sí.
1: Estoy en un negocio, pero estoy con unos amigos, pasé a saludar.
0: Ah, bueno. Nosotros también te queríamos pasar a saludar, Germán, ¿eh? Te queríamos pasar a saludar, ¿viste? No, no queríamos dejar pasarte este día tan especial para vos, ¿viste?
1: Bueno, Juan, gracias por tomarte el tiempo.
0: No,
1: La
0: no,
1: verdad
0: no,
1: es
0: no,
1: que
0: no,
1: me tomaste
0: para. Juan, nada. Juan, ¿sabe qué?
1: José, José, José Luis, José, te quise decir, perdón, disculpa.
0: No, no, no, no, vamos a empezar de
1: No, no.
0: nuevo. Vamos a empezar de nuevo, empezamos de nuevo. ¿Qué Juan ni Juan? No,
1: No,
0: acá.
1: no, José, José, te quise decir. No, qué
0: No,
1: feo eso.
0: qué feo
1: Evita.
0: quedó. No,
1: Era un chiste,
0: no.
1: era un chiste.
0: No, no, no, pues yo soy un chiquitito a la par de Juan, ¿viste? ¿Qué
1: No,
0: te crees?
1: no, no. Los chiquititos son los más grandes. Para Dios, quédate tranquilo.
0: Feliz cumpleaños, Germán querido.
1: Gracias, José. Gracias por tomarte el tiempo. Gracias por tomarte el tiempo. La verdad que me agarraste de sorpresa.
0: Sí, no, y esa es la idea, esa es la idea. Esa es la idea de saludarte así agarrarte de sorpresa, donde no sé dónde está ahora. En algún negocio, me dijiste.
1: Sí, estoy en el negocio de un amigo, de Carlos Basilé.
0: De Carlos
1: Estamos,
0: Basile. Oh,
1: sí,
0: qué grande, Carlito.
1: con el popular Tito La Torre acá, tomando unos
0: Gran Tito
1: mates.
0: La Torre, gran Tito La Torre. ¿No está Carlito Basile por ahí? ¿No?
1: Mirá, recién salió, como pan fresco,
0: ¿Cómo?
1: recién salió.
0: Bueno, pero lo tenés a Tito que te va a vender el internet seguro, ¿o no?
1: No, sí, ya estábamos consultando precios y todo acá, Tito, licenciado, casi todo, ¿viste?
0: No,
1: Tito,
0: no.
1: ¿cuánto?
0: Él tiene todo, tiene todo, tiene
1: Sí, todos los rubros.
0: alguna que me aconseje alguna aplicación para ver los partidos por la tele.
1: Perfecto, listo. Ahora le voy a decir y te voy a mandar un mensaje de las recomendaciones de Tito, José.
0: Bueno,
1: Que gracias.
0: me dijo que te salude tu madrina, que te tiene una caja de bombones para vos.
1: Bueno, buenísimo. Ya me queda de paso, acá pego la vuelta y ya paso a buscar. Está trae bien para comer unos chocolates con el frío.
0: Claro, está bueno, viste, esa está buena, viste, que la madrina diga, pasá a buscar la caja de chocolate, así, de bombones.
1: Muchas gracias por acordarse de mi madrina, la Pochi,
0: Qué
1: mi tía
0: grande la
1: Pochi.
0: Pochi, qué grande la
1: Sí,
0: Pochi.
1: sí. Siempre, siempre se lo digo. Es como una madre también, así que muchas gracias.
0: Te mando un fuerte abrazo y ¿cómo estamos para las finales del campeonato con COPE?
1: Y bueno, José, estamos bien, gracias a Dios. Se nos pudo dar el partido pasado.
0: Ajá.
1: Que creo, mirá, la verdad que no estoy muy bien enterado, pero creo que ya estamos un pie adentro en la clasificación ahora de esta primera fase, sería.
0: Ajá.
1: Así que creo que vienen después, ya vienen los cruces, así que no, bien. Por ahí el equipo creo que encontró el. Mirá, te estoy haciendo un reportaje full, pero creo que el equipo este fin de semana más o menos mostró lo que por ahí el profe nos venía pidiendo, el profe Aldo, ¿viste?
0: Claro,
1: Así
0: claro.
1: que eso lo conversamos por ahí en el vestuario, le digo, yo por ahí que lo veo bien de atrás, ¿viste? Y digo, le digo al profe que yo pude ver lo que él nos venía pidiendo, que por ahí nos estaba costando encontrarnos, ¿viste? Y el modelo de juego, digamos, que es un fútbol que intenta, que si tiene que volver para atrás, vuelve, y por ahí nos estaba costando un poco, ¿viste? Interpretar eso. Por ahí lo sufrimos ya en la tira, que íbamos ganando y tuvimos que lo perdimos, digamos. Pero este partido no hicimos fuerte, así que bueno, ojalá que no, para lo, siempre confiando en Dios, sabemos para lo que viene.
0: Exactamente, exactamente. Ojalá, ojalá, ojalá hacerle el juego que quiere Aldo. Es un juego por abajo, que hay mucho toque y bueno, hacer jugadas y bueno, hay que estar bien parado primero en la defensa, primero que no te hagan gol y después jugamos, después
1: Tal
0: jugamos,
1: cual, tal cual, tal cual. Y vos sabés que como todas las cosas, y como esto es un juego y una disciplina y un deporte, todo también tiene una cuota de, o sea, fundamental de psicología, digamos, de un juego, de la parte mental también, que es la que no se ve, que tiene que ver con las emociones y las
0: sí.
1: decisiones que uno debe tomar, y bueno, porque no es solamente lo físico, lo táctico y lo técnico, sino también saber manejar la situación en el partido que se van pasando, así que bueno, creo que eso también es uno de, yo por ahí logro intento transmitir a mis compañeros, viste que.
0: Sí, sos el mayor, ¿no?
1: Y creo que sí, hoy soy el mayor, che.
0: Hoy 38 años. ¿Cómo te sentís vos? ¿Cómo te sentís vos? Decís, estoy bien todavía para tirarme, para volar, para...
1: Como el vino. ¿Eh? Como el vino me siento.
0: Mirá vos.
1: Cuando más viejo, mejor, dice.
0: Bueno, está bien.
1: No, bien, contento, así que...
0: Con muchas ganas de seguir, que tenés todavía mucho
1: tiempo. Ni hablar, si el arquero de Charay tiene 52 años, imagínate.
0: Ah, entonces así eso te dio más ánimo todavía.
1: Yo me siento un pendejo, y va con onda. No, pero bien. No, la edad no importa, lo que menos importa, sino que...
0: No, pero te digo, el tema es seguir teniendo el tema físico, porque muchas veces... hay que privarse de cosas, hay que hacer sacrificios, y por eso también a veces uno los fines de semana también querés estar con la familia, querés tener otras actividades, y tenés que dejarlo porque te gusta el fútbol y porque tenés un compromiso con el club y con la gente de cooperativa. Entonces uno por ahí con el tema de la edad también dice, ya, tengo que dar un paso porque me tengo que dedicar a otra cosa. Pero bueno, si vos tenés ganas de seguir, metele para adelante, mientras entrenes y estés bien físicamente, seguramente te va a salir bien las cosas.
1: Gracias, Juan. Así es.
0: No, otra vez, Juan, no.
1: Gracias, José.
0: No, otra vez.
1: Yo creo que tenés que cortarme, ¿no? Cortarme.
0: No, bueno. Mira, te quiero mucho, Germán. Te mando un fuerte abrazo. Mira, si yo te digo, che, exagera vos. ¿Cómo te duele?
1: Te duele, te va a doler el alma, pero vos.
0: No, es que yo te

0: Vos sabés que, no sé, es como que se me mezcla José y Juan, o sea, no, que no es lo mismo, entonces por eso no.
1: Bueno, está bien. Está perdonado, está perdonado. Por hoy está
0: Dale, dale.
1: perdonado. Perdonado,
0: Por hoy.
1: pero la próxima no pasa esto. No, no, no, tiene
0: No,
1: que
0: no, no,
1: pasar.
0: no, tenemos ahí. Igual vamos a editarle con la IA, la vamos a editar.
1: Abrazo
0: Viste que
1: grande, que
0: estamos
1: la
0: con la IA
1: pase
0: ahora.
1: linda, que la pase lindo, que festejes y bueno, porque este fin de semana no hay fútbol, o sea, creo que no hay fútbol este fin de semana.
0: Me estoy desayunando por hoy, así que entonces a ver si puedo hacer un fueguito para hacer un guisito, aunque sea en el campo.
1: No, no, mirá, no te venga acá a hacerte el pobrecito porque hay
0: Hay
1: chivitos.
0: chivitos, están naciendo recién, son muy chiquitos.
1: No, pero los que nacieron hace un tiempo.
0: Los del año pasado, digo.
1: Ese, a la cruz, ¿sabes cómo quedan?
0: Olvídate. Es un manjar. O sea que, mirá, de todos lados me cargan por el tema de los chivos, así que imagínate. Y los changos cuando me dicen que los chivos y no sé qué, cuando voy a hablar de las ganas de jugar al fútbol, ¿viste? A veces los domingos me toca a mí y voy a la mañana y suelto mis animales, qué sé yo, y ya los encierro y ya prácticamente a las corridas llego a mi casa, me cambio, agarro el bolso y ya me voy. Los chicos me cargan, digo, no, pero literal, digo, estaba con los chivos ya y así que vengo, voy al club, y así que bueno, hasta mientras Dios diga basta, hasta que Dios diga basta.
1: Exactamente, te mando un fuerte abrazo, amigo, y que
0: Gracias,
1: le
0: Juan.
1: pase bien,
0: Gracias, José.
1: pero no te
0: Gracias,
1: olvides,
0: José.
1: si hay alguno en la cruz, avisa nomás.
0: Meta, meta, meta. Te voy a avisar ya que te lo dije.
1: Anotá, José Luis, estás invitado.
0: Gracias, José. Sí, pues, olvídate.
1: Abrazo
0: Está invitado
1: grande.
0: ya. Un abrazo. Gracias por tu tiempo.

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Trabajemos, trabajemos, trabajemos, dice la música de Mick Jagger. Mick Jagger. Esta versión donde grabó como solista Mick Jagger. Lo compartimos aquí en el arranque de este miércoles con los clásicos, presentado por Corralón y Ferretería Javier. 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

0: 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Este es un clásico de los clásicos. 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Para volver a escucharlo. Y recordar aquellos tiempos, ¿no? Unas décadas atrás.
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Hasta acá llegamos con los clásicos. Hasta acá llegamos, hasta acá llegamos. Mañana seguimos con más, mañana seguimos con más.

Nos vamos con la música de Cyndi Lauper. Gracias, Leti, gracias, Aldo. Saludos a los chicos que trabajan así también. Las chicas solo se quieren divertir, o las chicas solo quieren divertirse. ¿Será? ¿Será?

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0: queremos seguir, queremos seguir escuchando, ¿no? No, queremos seguir.
1: Marimba, la vida es vida, bailando.
0: Viste esas cosas que el ritmo te lleva. 12:37, nos pasamos bastante ya. Hasta acá llegamos. Feliz cumpleaños para todos los cumpleañeros de hoy.

todos los cumpleaños, para todos los cumpleaños. Ya. Saludos para Claudia. Que hoy no nos pudo atender Claudia, pero sabía, ella sabía que le íbamos a llamar. Sabía. Ella sabía que la íbamos a llamar, ella sabía. Pero estaba muy ocupada, viste, estaba muy ocupada.

Hoy también está cumpliendo años Débora. Mira, estaba por llamarte, pero como trabajás, no me quise mandar, de verdad, Débora. Te iba a llamar, pero después dije, no, veo que está trabajando y los patrones son quisquillosos, ¿viste? No. Entonces tenemos cuidado con eso.

Feliz cumpleaños para vos, Débora. Gracias por escucharnos siempre. Aunque a veces... No, no escribí, yo sé que vas a estar, ¿eh? Que estás ahí.

gracias Héctor Luis Rosales, allí en Córdoba, por retransmitir por La Benja. Allí en Córdoba, en Huerta Grande, donde mataron un montón de gallinas. Y, no sé por qué son así. Hoy estoy haciendo marineras con puré, dice mi comida favorita, dice Débora. Feliz cumpleaños, feliz cumpleaños. Qué rico, qué rico. ¿Y usted qué está haciendo? ¿Guiso de arroz? No. ¿Guiso de arroz con albóndigas?

bueno, qué bueno festejar así. Excelente, excelente con su comida favorita. Con su comida favorita, ¿viste?

0: Ah, livianito, livianito. Ah, no, esa, esa. Mi amigo Héctor Luis dice estofado con costelita de cerdo. Livianito, livianito.
1: Estofado con... En vez de tener carne, tiene costelita de cerdo.
0: Livianito, livianito, ¿eh? Hay que saber cocinar, ¿eh?

a disfrutarla tarde, que va a estar hermosa. Va a estar hermosa la tarde. Por ahora tenemos 22 grados en la temperatura, ¿eh? Se puso linda. 22 grados la temperatura, la térmica es de 28. Estamos casi llegando, ¿eh?, a la máxima ya. Para mañana 28. Máxima de 24 mañana. Para el viernes 29, día de los ñoquis, vas a preparando, por supuesto. 23 de máxima. Para el sábado, 22 de máxima, estará parcialmente nublado. Y el domingo, 31. Parcialmente nublado con máxima de 23. Pero el primero de junio. Va a estar lindo el primero de junio, va a estar lindo.

gracias a todos. Ay, ay, que la pasen bárbaro. A disfrutar, a disfrutar, a disfrutar. Vamos. Cada momento, cada momento. Disfrútelo. Con la familia, con los amigos. Disfrútelo. Mañana, mañana nos volvemos a encontrar aquí en la radio 96.9 FM Contacto 969.com.ar. Los queremos mucho, los abrazamos a la distancia. Han sido muy generosos en escucharnos. Chau, chau, chau.

0: Realmente nos quedamos con ganas de más, pero lamentablemente esto fue todo.
1: Son
0: por hoy.
1: Las 12 así pasó, y 53
0: sin límites. Hemos intentado hacerte.

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1: Todos enfermos.

Aries, hoy por ejemplo está ahí que no sé qué, ni nada, no es ni una cosa ni la otra. No está ni nublado ni soleado, así está. Por ahí aparece el señor Sol, pero avanzan las señoras nubes y lo dejan de lado. No hace frío, pero hay mucha humedad, entonces se siente uno con dolores. Te duele todo, la rodilla, que la pierna, que el brazo, la garganta, la espalda, nada más. Bueno, aquí en Rafael en estos momentos tenemos 21 grados. Probabilidad de precipitaciones el 10%, mínimas. Humedad 66%, viento a 13 kilómetros la hora. Clima soleado, dice, pero está rari. Pero está el señor Sol tratando de ganarle a las señoritas nubes que insisten en tapar su brillo.

Lucy, la morocha de San Antonio Oeste, ¿cómo está? Hola, Héctor Luis Rosales desde Córdoba, director de Radio Benja.

como decía el señor Héctor Luis Rosales, director de su radio online, radiobenja.com.ar.

¿Cómo estás, Susana de San Antonio Oeste, que me escucha a través de FM Signos 88.5? Contame, ¿cómo está el tiempo ahí?

El mapa meteorológico. Sí, apareció el violeta. ¿Qué es lo que estamos viendo estos días, no? Mucha neblina que dificulta la visibilidad, por eso hay que manejar con precaución, moverse con cuidado, porque no se ve temprano, me contaron. Temprano no se veía nada acá en la ciudad de Rafaela. No es que yo anduve en la calle, me contaron.

Bueno, creo que vamos a tener una linda tarde. Creo que el sol va a ganar la pulseada y vamos a disfrutar de una linda tarde. De todas maneras, nosotros estamos acá juntos, reunidos a través de la buena música, mientras ustedes hacen sus quehaceres, ¿verdad? Claro, yo no quiero interrumpir sus trabajos, sino acompañarlos, si me lo permiten. Estén donde estén. Por eso quiero saludar a mis queridos amigos, los albañiles, los electricistas, los plomeros, los tapiceros. Si no me reta, mi amigo Patito Méndez de San Antonio Oeste. Bueno, tantísima gente que está trabajando en estos momentos y desde muy temprano también. Porque, por ejemplo, la gente que trabaja en construcción entra muy tempranito y cortan a eso de las 17, ahora que hace frío, de la tarde. Un saludo, por supuesto. Un abrazo para todas mis queridas amas de casa que se me abren sus puertas y me permiten ingresar. Yo me quedo en un rinconcito y ustedes hacen sus quehaceres y yo las musicalizo. Y además, ¿saben una cosa? Me encanta que me pidan temas. ¿Para qué? Para complacerlos. Para que cada uno de ustedes puedan escuchar los temas que realmente desean escuchar. Así que simplemente se comunican a mi celular, que es 03492-3492, que es el código de área de Rafaela, desde donde estoy transmitiendo, 602-631, ¿sí? 602-631. Yo estoy en la parte de conducción, musicalización y puesta al aire, así que te vas a comunicar conmigo por donde aparezcas. Si apareces por el Messenger, por el WhatsApp, por la página, por donde aparezcas, te vas a contactar conmigo. Otra persona aquí no hay.

muy contenta, muy agradecida al señor Roberto Virgi por permitirme trabajar en su radio, por supuesto, a distancia, ¿no? Yo estoy aquí en Rafaela y Radio Amistad 88.7 en la localidad de Pilar, llegando a varias localidades cercanas como Santa María, Aurelia, Nuevo Torino, Zapereira, Humboldt, que toda esa gente yo la tenía como de esos pueblos, de esas localidades, los tenía como oyentes cuando trabajaba en FM Astral, que tenía un alto alcance, llegaba a esos pueblos. Así que bueno, muchas gracias al señor que me permitió un espacio en su radio, Radio Amistad 88.7. Yo no vengo a reemplazar a nadie, simplemente me quiero ganar el corazón de todos ustedes y complacerlos con la música. Por eso en este programa no se habla, yo particularmente, no hablo de economía, de política, de nada. Simplemente quiero compartir tres horitas con ustedes para escuchar buena música, para compartirla. Al compartirla, ¿qué quiero decir? Que ustedes se puedan comunicar y solicitar los temas que deseen. Si quieren saludar a alguien en el día de su cumpleaños, alguna persona que se encuentra en otra ciudad, también un saludo enorme a través de una linda canción, ¿por qué no? Así que todos son más que bienvenidos, ¿sí?

saludo enorme a Miguel y todos los chicos que están trabajando en la construcción en las grutas. Estoy esperando el videito a ver cómo está el tiempo en las grutas.

0: hacer todo lo que tenemos pendiente.
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0: es un día rari, porque si... Bueno, mi casa, siempre digo, es grande.
1: Volando basculante.
0: No se puede abrir mucho porque, viste, te entra el frío. Así que si te desabrigas, sentís frío. Si te abrigas, sentís calor. Oh, mamá. Oh, mamá mía. Es complicado. Y yo, sobre todo, que sufro mucho, mucho el frío, para mí, yo no veo el momento que llegue el verano. ¿Qué querés que te diga? Y si no, si me ganara el cine, me iría donde haga mucho calor.

tenemos que esperar que nos asusten que es que hay una pandemia, que pa. No, esto pasa en todos los inviernos. Siempre en todos los inviernos la gente se enferma, nos enfermamos de la garganta, sobre todo los que somos medios alérgicos. Nos ataca la garganta, días de fiebre, escalofríos. Estados gripales, sin llegar a ser una gripe, pero estados gripales, deberíamos usar barbijo, porque viste, vos vas a distintos lugares, por ahí alguien te estornuda al lado, sin tener las precauciones necesarias. Tampoco quiere decir que te tengas que alejar de las personas, pero sí hay que tener precaución, porque, por ejemplo, los niñitos que van al jardín, que van a la escuela, están en contacto con sus compañeritos y bueno, todo esto pasa en general, se enferman, ¿eh? Y cuando son chiquitos es todo un tema.

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0: ¿Cómo, Susana?
1: Un temita de Rodrigo Tapari, Este engrante este amor. Un temita de Rodrigo Tapari, Este engrante este amor.
0: Bueno. Dale, amiga, ya se viene. Rodrigo, papá, y es tan grande este amor.

algo que les pido, por favor, a la gente que se comunica por primera vez, que quiero que lo hagan, quiero que se comuniquen. 3492-602-631. Me pongan el nombre para identificarlos, para agendarlos. ¿Y de dónde me están escuchando? Sí, desde ya. Muchas gracias y un saludo enorme para todos.

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que no crecí, porque viste que las abuelas decían también, todas las abuelas, hoy traemos las abuelas acá a trabajar con nosotros, que cuando tenía fiebre crecía. Yo tuve mucha fiebre y no crecí. Pero claro, está la otra. Llega una edad que en vez de crecer nos vamos para abajo. Yo voy a quedar como un hongo. 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

me preocupa es que no puedo tomar mate. Tomo dos o tres mates y es como que no, no veo más. Y vos sabés que yo sin mate no funciona. Pero bueno.

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mi gente, y esto es, como hablábamos ayer con un amigo, es la magia de la radio, ¿no? No es por lo que uno es, sino por lo que uno transmite. Por eso mi mayor meta es llegar al corazón de cada uno.

Hoy, 27 de mayo, se celebra principalmente el Día Nacional del Marketing y el Día del Ingeniero Electricista en Argentina, en conmemoración al natalicio Jorge Newbery.

viste que siempre se necesita un electricista. Y la gente se queja, ¿cómo me cobras tanto por arreglarme este enchufe? Pero lo que pasa es que hay que saber hacerlo. Yo, por ejemplo, no sé hacer nada de electricidad. Y le temo. Entonces nunca hay que desmerecer el oficio de los demás. También es el Día Mundial de la Medicina de Urgencias y Emergencias, creado para reconocer el trabajo

0: Hola, Leonardo, de aquí de Rafaela, ¿cómo estás? Buenas tardes, amigo, bienvenido, bienvenido.
1: Bueno, ahí no. Muy buenas tardes para la locutora más hermosa de Rafaela. Soy Leonardo. Quisiera que me pases un tema de los iracundos. Cierra los ojos y juntitos recordemos. Ese tema me encanta.
0: Bueno.
1: Y otro tema de Pomada. Mi promesa cumplí.
0: Dale.
1: Gracias, cada vez mejor tu programa. Y dale y seguí así que toda la gente te aprecia un montón. Gracias de verdad por lo que vas a pasar.
0: Gracias, Leonardo. Gracias.
1: Hasta luego.
0: Hasta luego. Gracias por tus palabras. Lo que pasa es que yo siempre digo que yo no voy a venir acá a vender una voz o una personalidad que no tengo. Soy yo, genuina, así como me escuchás. Hay gente que hace años que me escucha y siempre soy la misma. No he cambiado para nada. No te vengo a vender nada distinto. Por eso mi meta, como dije al inicio, es llegar al corazón de cada uno de ustedes, así como soy. No pretendo que todo el mundo me quiera, porque eso es muy difícil de lograrlo. Pero sí conseguir la mayoría de la gente, por lo menos que esté conforme. Yo siempre trato de que todos la pasemos bien. Ya se vienen los iracundos y pomadas para Leonardo de aquí de Rafaela. ¿Eh?

menos mal que apareciste, Leonardo, porque ayer me acordaba de vos y pensé, dijo que me iba a escuchar todos los días y ayer no me escribiste, dije, me mintió. Nada, bienvenido, que tengas un hermoso día, amigo.

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Hermosos temas, así pasaron los solicitados para Leonardo, Los Iracundos y Pomada. Y vamos a escuchar otro temita, Lenteja.

Es que esos temas me ponen ricachondas y metí mal el dedo. Bueno, no importa. Ya se viene el solicitado de mi amigo Silvano. Él sale del esquema, no quiere escuchar lento. ¿Por qué? ¿Por algún motivo en especial, Silvano? ¿Te han roto mucho el corazón que no querés escuchar música romántica? ¿Te torturo cuando paso esa música? Porque cuando empiezo con los lentos, él seguro que me pide algo bien movido. Dale, ya te paso tu solicitado, amigo Silvano. Es que a veces nos rompen el corazón, ¿viste? Pero de todas maneras, hay que seguir apostando al amor, hay que seguir creyéndole el amor. Es como yo les decía el otro día, yo vivo enamorada. La otra persona no se entera, pero yo me enamoro. Te podés enamorar de una mirada, de una voz, de una canción. ¿Viste cuando te dicen, escuchá la radio que este tema es para vos? Como dice Leo Dan. El radio está tocando para vos, bueno, eso mismo. Cuando te dicen eso, es como decir, escuchá lo que te estoy diciendo, está bueno. Por eso si se quieren adueñar de los temas, lo pueden hacer. Y si no te gustó ese tema, comunicate al 3492-602-631 y solicita el tuyo, el que quieras. Es una cosa que a mí me ponen música lenta y me voy, me voy, me voy y me voy.

0: ya vamos a levantar, pero de todas maneras, si vos querés escuchar un lento, te quedaste con ganitas de solicitarlo.
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0: Este tema me lo solicitó Silvano.
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0: Es verdad, ¿no? Tan solo cuatro letras que contenga tanto sentido, ¿no? Que es el amor, por supuesto. El buen amor,
1: las claro.

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1: Hola Jesús de San Antonio Oeste, hola Su, buenas tardes. Que tengas un excelente día y hermoso programa como siempre. Gracias amigo, que tengas una hermosa tarde.

0: Dijo.
1: ¿Qué?
0: Durmiendo. Dijo.
1: No te vas a ir a dormir, Susana. No te lo permito, ¿eh? Pero qué cosa, che.

0: No, no, acá estamos, acá estamos. Te estoy jodiendo nomás. Shh, están durmiendo la siesta, cállense la boca. Apague la radio.
1: Cacho, venga, aprovecha un blanco y se mete, ¿viste?

Hola Ramón, hola Su, ¿cómo andás? ¿Todo bien? Acá escuchando tu programa. Quiero que me pases un tema de Juan Ramón, Llora el teléfono. Que tengas una bonita tarde, abrazos y besos. Soy Ramón, abrazos, amigos.

0: A ver,
1: No,
0: Susana.
1: quédense con el programa de Susi, que es la mejor radio, dijo. No, quédate, quédate, quédate, quédate con mi tocaya que va a escuchar la mejor música y la mejor programación.
0: Muy bien. Si te vas a dormir, la gente de la radio nueva no me va a escuchar. Va a decir que aburrido. Para Ramón, Juan Ramón.

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1: Hola, ¿cómo estás, mi amigo Víctor? De Mora, pero está en Ceres. Muy bien, chicos. Están haciendo una obra extraordinaria, hermoso lo que están haciendo. Hola, amiga Su, te estamos escuchando desde Ceres. Aldo, Rubén y Víctor, ¿me pasaste? Esperé de dale que va, gracias, amiga, un beso. Dale, Cris, Víctor. Saludos a Aldo, a Rubén y para vos, por supuesto.
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1: Hola, Jorge Manso. ¿Serás Manso o es el apellido? No.

0: Cachu DJ.
1: Y la tarde, Cachu ahora, DJ, en el calzoncito, escuchándote como siempre. Y una canción media. ¿Qué es eso? Pasa. Porque suele pasar. Ahora no sé si todos se la cantarán a, bueno, marido, pareja o novio, no sé. Le pagó con la misma moneda y sí, y está bien, y está bien. Y así sea la inversa, está bien también. Bueno, Su, ya se me fue la boca. Que tengan una linda tarde. Y bueno, música hoy. Me engancho con cualquiera que pida algún chamamé o algo.
2: Dale. Un abrazo grande. Dale, amigo, gracias por estar como todas las tardes. Dale que va para Aldo Víctor y... Aldo Víctor y Rubén.

0: Mira, si yo me tendría que dedicar al alcohol por el amor que no tengo, viviría en pedo.
1: Ya no hay amor, entonces ya no hay más que hacer. Y yo me dedico al alcohol.
0: Viviría ebria.

No sé, Jorge, me quedé pensando en lo que dijiste, que se paga con la misma moneda. Yo no estoy de acuerdo, yo diría que no, porque te van a quedar dos heridas. Yo, por lo menos, así lo veo yo. ¿Sabes qué? Fush, fush, ya está.

0: otro día leía que de la municipalidad sacaron la ordenanza de que no se le exige más a los remiseros ni el tema de tener auto blanco, ni exigirle el modelo más moderno. Me parece que es un peligro eso, porque yo, a mí la verdad es que me da temor tomar un remis, porque vos no sabés quién está al volante, no lo conocés, no sabés de dónde viene. Con eso de que vino mucha gente con la empresa nueva a trabajar acá, no sabés quién es.
1: Ese tipo que tiene a su lado no sirve para eso.
0: Y viste que la gente está tan sacada, tan mal, que no es muy confiable. Deberían hacer algo con más seguridad, ¿no?

escuchando los lirios, vi que Tito Penesi, el acordeonista y el dueño del conjunto, del grupo Los Lirios, se tuvo que operar de unas vértebras y le pusieron un implante, ¿no? Gracias a Dios, la operación salió y está todo bien. Ahora solamente necesita un poco de reposo para su recuperación.

0: Jesús.
1: Mira qué linda esta sanera.
0: Yo creo que me mintió.
1: 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Mira
0: que lo, a los hombres le cuesta tanto decir cuando los dejan. Siempre la culpa la tiene la mujer. Hacete cargo, mi amor.

0: Con ese cuerpo.
1: Y le damos, le seguimos dando la bienvenida a Radio Amistad 88.7 de Pilar. ¡Opa! ¡Opa! Saludos a su director Roberto Virgi. Saludos a la gente de Córdoba.

0: gente de Barrio Italia. A Carmen, a Graciela, a Josecito, a Normita Pérez.
1: Ay, Cristian, ¿cómo? ¿Hay que pagarle con la misma moneda? No, hay que dejarlo. Total, le duele más que le metan los cuernos a una mujer, aunque le metan los cuernos ellos a vos. Claro, primero lo hacen ellos y después, ay, la mujer es la mala, la mujer todo, claro. Ahora Cristian quiere dejar a los hombres como unos santos. Buen trigo limpio, son flor de hijo de San Puta Susana. Son como el tema de Karina, mentiroso, corazón mentiroso.
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0: No, a los hombres les cuesta decir, no, que te ponen los adornos, son rápidos. Ahora les cuesta decir cuando son dejados por la mujer. Siempre son ellos los que toman la decisión.
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0: Pero es como todo, mi amor, no hay que generalizar. Porque en esta vida, en la viña del Señor, hay de todo. Hay gente mala, hay gente buena, hay gente muy buena, demasiado.
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0: Muchos corderos vestidos de lobo, no, de lobo vestido de cordero, así.

0: No, no, no, no, su, mi querida su.
1: ¿Qué?
0: A ver. Por supuesto, con todo respeto, no todas las mujeres son iguales, no todas las mujeres, ni los hombres tampoco. Con la misma moneda, y te lo voy a decir así, te lo digo por carne propia, pum, pim, pam, no ando con vuelta. Hay que pagar con la misma moneda, sí. Es lo que pienso yo, ¿me entendés? Total, ¿qué tiene de malo? Decir, y yo fui, a ver cómo dice la jerga, que sos un toro, vamos a ponerlo. Bueno, así que está bien pagarle con la misma moneda. Para mí está bien, pero bueno, también respeto la opinión de los demás, así que no tengo vergüenza de decirlo.

para que luego todas las radios continúen con sus respectivos programas. Mientras tanto, comunícate al 3492-602-631.

Bueno, terminó siendo una tarde casi gris, por lo que yo veo. Está el sol, pero está ahí medio tímido. Las nubes lograron intimidar.

Julio, qué placer, Julio de Zárate. Hoy me estaba acordando de vos, amigo. Por ahí quiero escribirte, pero no quiero molestarte. Julio de Zárate, provincia de Buenos Aires, ¿cómo estás, amigo? Hola, Su, buenas tardes. ¿Me pasás algún tema lindo de esos que a mí me gustan? Lo dijo a tu elección. Gracias, Su, y que sigan tus éxitos. Gracias, amigas. Un abrazo.

0: agradeciendo. Bueno, me agarró la tos. Quiero agradecer a mi casa central, a FM Brother 88.1 desde Rafaela. Gracias a FM Signos 88.5 desde Río Negro. Esto pide baile.
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0: Gracias a Radio Benja, Huerta Grande, Valle de Pulilla, Córdoba.

chiquiles, yo me voy despidiendo. Gracias a Radio Amistad 88.7 de Pilar. Gracias a Roberto Virgi.

escuchan, si les gusta el programa, si quieren escuchar algún otro ritmo, saben que lo pueden solicitar. Mi nombre es simplemente Sume, que se comunican conmigo, 3492-602-631.

0: cada uno de los diales que estuvieron retransmitiendo mi programa. Desde ya, muchas gracias y continúan con sus respectivas programaciones.
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0: Que tengan un hermoso resto de jornada. No importa si el día está gris, le ponemos color, le damos calor.
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0: No se olviden de ser felices.
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0: Que hoy estamos y mañana no sé.
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0: Abrazo enorme a la distancia. Muchísimas gracias. Hasta mañana.

0: 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Ya no vuelvas con estos cracks.
1: Un aplauso muy grande para
2: los arriba.
0: ¿Qué hacemos? ¿Seguimos? ¿Lo dejamos que se vayan los chicos?

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1: Son las 5 de la tarde en punto.

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